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0: México, pero qué rico estar con todos ustedes a esta hora de la tarde. Llegamos a las 6:05 después de mi compañero Miguel Gutiérrez, el Lobo, ahí en el show del Lobo, que nos dejó esta vaina echando candela. Mi Lobito, un abrazo fuerte, ya va por los pasillos de Sabrosita, caminando con el tumbado que tienen los guapos al caminar, con ese mismo, ahí va don Miguel, disfrutando de todos. Porque es que es una figura, le cuento yo, viejo Cori. Porque aquí, desde la conserje hasta los directores y el director general, eso, hasta que no se despida el último, ya, ahí sí no se va, mi querido Lobito. Nosotros estamos aquí disfrutando, bienvenidos, bienvenidas a la hora de HJ. Hoy es jueves, jueves de grito de cumbia, así que todos ustedes alisten ese grito de cumbia porque va a estar melo. Alisten ese grito porque va a estar bueno. Alisten ese grito porque aquí vamos a tener más cumbia, mucha cumbia para todos ustedes. Así que pidan, pidan cumbia a la multilínea caliente 5551-663109. Y también por nuestro WhatsApp 5555-0640-56 para que digan presente. A ver quién anda por acá en la línea. Sabrosita, buenas tardes.
1: Buenas tardes, Chiquita.
0: Buenas tardes, papito lindo. ¿Con quién tengo el gusto de hablar?
1: Ángel, para servirte de Sabrosos Volantes.
0: Eso sí, mi querido Ángel, papi. ¿Ya nos está escuchando por la nueva Sabrosita 590?
1: Siempre, siempre, desde que amanece hasta que, desde que amanece hasta que nos llega.
0: Eso sí, o sea que usted se acuesta con Julie y se despierta con Tavo. ¿Sí?
1: Bueno, hablando en cuanto a Sabrosita.
0: Es que yo no estoy diciendo otra cosa, papi, en su mente la que le está volando. Yo solamente estoy diciendo que es que usted nos escucha todo el día, eso es lo único que yo digo, ¿sí o no? Ave María.
1: Feliz y contento, ¿por qué? Porque gracias a Dios que gané mi boleto para el auditorio, ¿para
0: dónde?
1: Para
0: Alberto Barros.
1: Alberto Barros, ayer contigo, pajero.
0: Ah, bueno, papi, eso sí, hay que celebrarlo y hay que disfrutarlo. ¿Por qué parte de la ciudad se encuentra, papi?
1: Exactamente, estoy sobre Tultitlán, la Avenida de las Torres.
0: Tultitlán, Avenida de las Torres, que hacen por allá, que también toquen el claxo y digan presente los que andan por allá, por los lados de Tultitlán, la Avenida de las Torres, papi, de una vez. ¿Sí o no, mi querido?
1: Sí, mira.
0: Eso sí, como debe de ser. Oiga, papi, muchas gracias por estar en sintonía, por disfrutar de toda esta buena descarga musical aquí en Grito de Cumbia. Recuerden que soy HJ, el original, porque el original no es tiñe. Papito lindo, un abrazo fuerte, rompecostillas, mijo.
1: Por favor, ¿pueden complacer con la canción de La Cadenita, con la señora Larimita, por favor?
0: ¿La Cadenita?
1: Por favor.
0: Oiga, ¿y a quién se le perdió la cadenita? ¿A Carmen?
1: A Carmen, parcero.
0: No, Carmen regaló la cadenita y la cadenita se perdió. Y están poniendo la queja a Carmen. Le dicen, Carmen, se me perdió la cadenita. Así es la vuelta, ¿sí o no? Hágale pues, papi, vámonos con melodía. Aquí, en La Más Caliente. Un abrazo fuerte. Avanzamos en este grito de cumbia, Duelo Sabanero.

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10: Continuamos con esta peruana. Claro que sí, aquí está Rosiguar y su banda caliente, la cumbia de Ana Gabriel.

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1: Llegamos a las 6 de la tarde, 19 minutos, 6 de la tarde, 19 minutos, llegó el momento de los saluditos, llegó el momento de las complacencias, llegó el momento en que ustedes puedan escribir a nuestro WhatsApp 55 55 06 40 56 y también llamar a la multilínea caliente 55 51 66 31 09 para que digan y sigan disfrutando, sigan gozando, sigan metiéndole como debe de ser a todos ustedes, porque esto está llegando hasta lo más profundo de Ciudad de México, del Estado de México también. Enciende la nueva sabrosita 590. A todos ustedes, mil gracias por disfrutar. Por acá nos están escribiendo, dicen: parcero, buenas tardes, saludos desde Coyoacán, tu servidor José Guadalupe. Sería tan amable de complacerme con Lamento Guajiro, Grupo Niche. Oiga, qué buen tema. Arriba el América, pero ¿será el América de Cali o qué? Mi queridísimo José Guadalupe. Yo creo que será el América de Cali, ¿no? Oye, un abrazo, mentiras, papi. Arriba la América, arriba las Águilas. Un abrazo. Por acá ya me hicieron caras. Dios mío, no sé qué tienen contra el América acá. Todos, varios de mis compañeros que me hacen caras. Me hacen como una mano. Yo no, la mano, ¿por qué me hacen la mano como la garrita de un gatito? ¿Por qué? ¡Qué rico! Esto es Sabrosita 590 con todos ustedes. Saludos, parcero, ¿cómo está? Muy buenas tardes. Aquí te saluda Maraquero. Me puedes complacer con la de Sueño Contigo, la cumbia de antaño. Gracias. Un abrazo para Maraquero, papi. Gracias por estar. Saludos a HJ, César Herrera, presente. Ave María, papi. Casi que no aparece, ¿no? No le cayó nada al caldito de víscera, sino César Herrera. Un abrazo, papi. Gracias por estar en sintonía. Berito, mi amor, buenas tardes. Gracias por amplificarnos y comunicarse con todos nosotros. Por acá también siguen los oyentes disfrutando, dicen: buenas tardes, no puedo marcar. Sigan intentando, marcando, tranquilos, que ahí están las líneas para todos ustedes. Hola, parcero, buenas tardes, por favor. ¿Será posible Las Brujas de la Sonora Dinamita? Un gran abrazo desde Chimalhuacán, Estado de México, hasta Chimalhuacán. A Manuel Morales, un abrazo para Manuelito. Un abrazo, papi. Tengo un oyente que manda audio, vamos a escucharlo, a ver qué nos dice por acá. Sabrosita, buenas tardes.
2: Hola, HJ, buenas tardes. Parcerito, a mí compláceme con la cumbia de los pajaritos. Soy Sergio desde Huichinango, Puebla. Saludos y bendiciones. Feliz jueves.
1: Feliz jueves, papi. Prefin de semana. Claro que sí, cumbia de los pajaritos. Qué buen tema. Qué buen tema. Parcero, un abrazo enorme. Soy Israel Islas. ¿Me podrías complacer con el cacique popular para los FD Servicio acá en Tlanepantla? Un abrazo hasta Tlanepantla para el parcero. Por acá me escriben unos cumpleaños, vamos a ver cuáles son esos cumpleaños. Dicen: hola, buenas tardes, parcerito, soy Celes. Oye, un gran favor, ¿le puedes mandar un saludo a mi prima Alma de la Rosa? Hoy es su cumpleaños. ¿Ah, sí? Almita, mi amor, ¿cuántos años está cumpliendo, mi vida? Cuéntemelo todo. Que te está escuchando acá en Cuajisalsa, Alcaldía Cuajimalpa. Que le deseo un gran día hoy, le mando un fuerte abrazo. Y la canción Corazón Andino, por favor, gracias, parcerito. Claro que sí, un abrazo fuerte para Selena, mi amor. Ah, para Celes. Gracias, mi querida Celes. Un abrazo fuerte para ti, mi amor. Y también para Almita. Almita, Dios te bendiga. Esto es para ti.

que celebre muchísimo al lado de sus seres queridos, que toda su familia la cobije y le den un gran abrazo. Almita, mi amor, que le partan la torta y que sople el velón. Feliz cumpleaños el día de hoy. Vámonos con este tema que lo están pidiendo aquí, Corazón Andino.

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2: Saluditos, saluditos de parte de Sara y hasta el cielo para el señor Víctor, su padre. Aquí está Cumbia de las Castañuelas.

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2: Esto es Grito de Cumbia, sabroso a esta hora de la tarde. Nosotros metiéndole sabroso, metiéndole rico. Es jueves, prefin de semana. Para muchos es jueves, ¿no? Ave María, qué rico. Oiga, a los que le están dando la sed, pero esa sed de esa mala a esta hora de la tarde, tome una chevechita, papi, una chevecha que se mete la cabeza. Claro que sí. Por acá siguen los saludos. Muchísimas gracias a todos los que nos andan escribiendo. Vamos a escuchar un audio por acá que nos dicen presente. Sabrosita, buenas tardes.
3: Hola, parcero. Buenas tardes. ¿Será Carmen Villalobos? Ese peluchito está rico, mijo. Es su paisana. Un saludo desde Chicago, Illinois. Una complacencia, por favor. La de oiga, mira y vea, por favor.
2: Oiga, parcero, hasta Chicago, Illinois. Un abrazo fuerte, Carmen Villalobos, mamazota. Un peluchito, ¿no? Ave María, peluche está sabroso, mijo. Por acá siguen todos los saluditos. Nos saludan por acá. Dice, excelente tarde, mi estimado Chijota. ¿No tendrás boletas para Alberto Barros? Usted lo dijo, no lo tengo. Así que, estén pendientes porque ahorita llega mi compañera cargada. Ahí la zapeo. Les voy a zapear, pero no le voy a decir que soy yo. Ahora llega Yuli Castillo cargada de boletos para Alberto Barros, para Maelo Ruiz, para que estén muy pendientes, ¿oyó? No me lo dieron a mí porque lo dieron todos a ella. Así que pendientes porque ella ahorita viene cargada, pero no le voy a decir que yo la zapié ni que yo les dije. Yo ya encendí la nueva sabrosita 590M, puro sabor, mi estimado. Ahí estamos en contacto directo. Saludos, un abrazo fuerte, parcerito. A Fernando González, a Andoval, hasta Coyoacán. Gracias por estar en sintonía. Por acá nos piden la canción de la cumbia asesina. ¿Cuál es esa? ¿Cuál es esa, mi papá? Hola, presente, parcelito. Saludos a los vendedores de zapatos de niños de Liverpool. Oiga, en Santa Fe, que andan trabajando duro con el regreso a clase. Yo me di un roce, me di un borón de ahorita por allá por esos lados de la sección de zapatos de Santa Fe. Un saludito ahí para la Cuchajuana, que anda movidita hoy. Bastante, bastante movimiento hoy por allá en esa sección. Así que un abrazo fuerte y beso con sabor a dulce de guayaba. Y abrazo rompecostilla para todos los vendedores ahí de la sección de los zapatos infantiles en Liverpool. Un abrazo fuerte para todos ellos. Gracias por estar en sintonía y aquí disfrutando de la buena melodía. Estoy escuchando la nueva sabrosita 590. Quiero boletos para Alberto Barros en el Auditorio Nacional. Ya saben, ya saben. Ya les dije, ya les dije. Ay, ay, ay. Ay, ay, ay. Por acá está HJ, por favor, no me arrepiento de este amor con Hilda. Un abrazo. Vámonos con melodía. Aquí el viejo Connie nos está acompañando a los controles, metiendo mano para que todo salga melo caramelo. Mi querido Connie, ¿qué tenemos a esta hora?
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2: Yo sí lo sabía, sí lo sabía. No podía faltar lo más nuevo del grupo Saya. Un saludo para todos los parceros del grupo Saya. Mariposita.

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1: Continuamos avanzando en este Grito de Cumbia. Sonora Dinamita, La Cadenita. Oiga, Carmen.

de HJ. Aquí llegamos al final, final, no va más. Muchísimas gracias a todos ustedes por permitirme entrar a sus casas, por permitirme entrar a sus negocios, a sus taxis, a todos sus aplicaciones de transporte también, a todos los que manejan la aplicación de transporte también. Muchísimas gracias a todos ustedes por estar ahí y sintonizar la nueva sabrosita 590. Oiga, no se muevan porque a continuación viene Noche Sabrosa con la Negrita del Sabor, Yuli Castillo. Y aquí entrenó, ya les dije. No le vayan a decir que yo les dije, pero llega cargada de boletas. Así que estén pendientes porque ella va a estar ahí con todos ustedes. Muchísimas gracias al viejo Cori que estuvo en la consola metiendo mano y para que todo salga melo caramelo. Viejo Cori los acompaña hasta las 12 de la medianoche. El parcero ahí apenas está empezando turnito, mijo. Claro que sí, los acompaño hasta este punto y ahora soy HJ, el original, porque el original no destiñe. Me les abro como el paraguas, pero los dejo con los mirlos. Aquí está Cumbia de los Pajaritos. Les mando un fuerte abrazo, rompecostillas, un beso con sabor a dulce de guayaba y recuerde siempre que aquí en Sabrosita se les quiere de gratis. Chao, chao.

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3: Arrancamos con No vale la pena enamorarse, aunque yo en estos momentos tengo otra teoría. Es Raíz Sepúlveda, son las 7 de la noche con un minuto. Esto es Noche Sabrosa.

0: Se prende la noche y aquí comienza la parte sabrosa de tu día. Familia, bienvenidos a estas noches sabrosas. Son las 7 de la noche con 7 minutos. ¿Cómo dices que la pasas? ¿Cómo dices que te va en el tránsito de la Ciudad de México, de la zona metropolitana, de donde quiera que tú andes? Allá en la Unión Americana puede que también te haya tocado, pero si te tocó estar escuchando la nueva Sabrosita 590, seguramente estás muy relajado. O sea que eso no pudo contigo. Vámonos de una vez por todas. ¿Qué crees? A responder la multilínea caliente, porque yo quiero que tú mandes tus saludos. ¿A quién? Bueno, eso dependerá de ti. Hola, buenas noches.
1: Buenas noches.
0: Hola, ¿quién habla?
1: Ángel Rodríguez.
0: Ángel Rodríguez, ¿a dónde nos estás escuchando, Angelito?
1: De Ciudad Azteca.
0: De Ciudad Azteca. ¿Y te reportas para qué?
1: Los boletos de Roberto Blades.
0: Ah, pero esos boletos de Roberto Blades eran de mi buen HJ, mi buen Ángel. Ahora hay que esperar hasta que nosotros tengamos, ya sea en esta hora, en la siguiente o en la última de Noche Sabrosa. ¿Va que va?
1: ¿Y me puedes mandar un saludo?
0: Claro, adelante, por favor, los micrófonos son tuyos.
1: Para toda la familia Rodríguez de aquí de Ciudad Azteca.
0: Para toda la familia Rodríguez allá en Ciudad Azteca de parte de Angelito. ¿Así te dicen, Angelito?
1: Caleb.
0: Caleb, perfecto. Pues entonces, ahí tienes tus saludos y pendiente para los boletos, ¿ok?
1: Gracias.
0: Gracias a ti. Y así iniciamos esto que se llama Noche Sabrosa hasta las 10 de la noche y en punto de las 10, tu salsita y a dormir. Corre los controles y muchas gracias a mi parcero, parcerito, que por aquí estuvo activo disfrutando contigo previo a llegar tu servidora, amiga, cómplice, confidente, Julie Castillo. Nos vamos con Hechicería, es la Sonora Dinamita. Y son las 7:09.

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2: 7:22 PM, tiempo de la complacencia. Y rápidamente tengo mensaje, dice: Oli, Grayoli, Yuli, aquí andamos, las niñas Mali, Lua, Karen y su papá, el Taquito de la Raza. Mi buen Taquito, Cristian Moreno, muchísimas gracias por estar en sintonía, me da mucho gusto, amigo. Oye, ¿qué se siente tener tres preciosas? Bueno, cuatro seguramente, con la mami de esas princesas. ¿Me puedes complacer con la canción de Ya no regreso contigo, Parito? Bendiciones, Yuli Castillo. Imagínate haber sido un muchacho de esos que andan, van, vienen y de repente la vida te dijo tres muchachitas preciosas. Qué fuerte, porque el día de mañana, digo, ya que crezcan, la cosa pinta diferente. Que claro, han de ser preciosas, sin duda alguna. Así que te vamos a papachar, te vamos a complacer. Un gusto saludarte de nueva cuenta, amigo. Es Roberto Blades, así que disfruta la canción aquí en La Complacencia de La Más Caliente.

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0: mejor que tú. Julia hermosa, que tengas una buena noche. Regálame un saludo para mi esposa y mis hijas, que te escuchamos en el negocio Tacos y Micheladas Nico en Zinacantepec, Estado de México. Complácenos con una canción, Buscándote, de grupo Yaira. Soy Ricardo, el chaparrito de las miches. Ya tenemos amigos con miches, sí. No más que andas bien lejos, mi buen Richard. Que si no, mira, saliendo de tu salsita y a dormir, fuga la tortuga pa' Zinacantepec. Pero, pues nos quedas del otro lado del mundo. Pero, enhorabuena, jueves. Que vendas bien, que vendas mucho. Y pues, saludos para toda la familia, tanto tu esposa como tus hijas hermosas. Y bueno, ahora sí, entremos en detalles. ¿Cuáles son estos detalles? ¿Tú sabes por qué hay personas que necesitan tener todo planeado? Bueno, de que ya tienen el viaje planeado desde hace 6 meses, el hotel reservado, restaurantes escogidos, rutas descargadas, horario para levantarse y toda la cosa. O eres de las personas que a lo mejor dices, llegando vemos qué hacemos, porque hay personas que necesitan saber qué va a pasar y otras que disfrutan muchísimo de la improvisación. Ok, planear puede darnos esa sensación de control y reducir un tanto la incertidumbre. Y cuando sabemos qué vamos a hacer, cuando sabemos cómo va a resultar, pues esto es mucho más fácil para prepararnos mentalmente. Pero, hay una diferencia importante entre organización y necesidad de controlar absolutamente todo. Porque si tenemos cada minuto programado y algo cambia, ¿qué crees? Se nos mueve el universo y lo sabes tú, que justamente gustas del control. Por otro lado, déjame decirte que improvisar va a hacer que te permita ser más flexible, que descubras quizá cosas que no estaban contempladas. Y el secreto probablemente está en encontrar ese equilibrio, o sea, planear lo importante y dejar espacio para que la vida no sorprenda. Total, mira que puedes acabar ganando bastante una vez que te deje sorprender. ¿Tú eres de planear hasta el último detalle o de aventarte al a ver qué pasa? Digo, hay gente que viaja con itinerario de 14 páginas y hay gente que llega al aeropuerto preguntando, ¿y para dónde vamos? Ambos van a sobrevivir. El punto es que justo sepas hacerlo de la manera correcta. Vámonos pues, y con vámonos pues me refiero a música, por favor. Lo más nuevo es México 2.0, Mercado Negro y Jimmy Rodríguez.
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7:53 minutos. La pregunta, ¿qué más nos cuesta? ¿Cuál crees que sea? Yo creo que el ¿qué quieres? Ok, hagamos una prueba. Yo te pregunto, ¿qué quieres cenar? Y tú respondes, ya por ahí interpreté esos silencios. Lo que sea, pizza, no, tacos, no, hamburguesa, lo que quieras. Híjole, entonces no me digas que te da igual porque yo te doy opciones y tú nada más das negativas. Parece una pregunta sencilla, pero ¿qué quieres? Puede ser una pregunta bastante complicada. Porque algunas personas están acostumbradas a adaptarse a los demás y otras temen elegir mal. Y a veces no queremos generar conflicto. Y otras veces simplemente estamos tan acostumbrados a cumplir pendientes que hemos dejado de preguntarnos qué queremos nosotros. Y por eso esto puede aparecer en cosas tan pequeñas como desde el qué quiero comer, qué quiero hacer, a dónde quiero ir, pero también en decisiones importantes, y es donde hay que prestar bastante atención. En el quiero seguir en este trabajo, quiero esta relación, quiero cambiar de ciudad, quiero empezar algo nuevo, etcétera, etcétera. Y si tú hoy pudieras responder sin pensar en dinero, miedo, opinión ajena, ¿qué quisieras? Yo creo que a veces la pregunta más difícil no es ¿qué puedo hacer? Sino ¿qué quiero hacer realmente? Y de ahí que sea súper honesto, honesta contigo mismo. He ahí la diferencia. ¡Chuli! Buenas noches, me puedes complacer con la de Ya no te puedo creer con Rubén Blades. Soy Reina Pérez de San Vicente, Chicoloapan. Saludos a mi buen Ricardo Burgos ahí en Colombia, chiquita. Y tengo más mensajes, así que pendientes de, y por supuesto, manda el tuyo. Yo termino esta primera hora de Noche Sabrosa con el gran combo de Puerto Rico. Se llama Ecomejen.

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1: Oye, rápidamente, saludos para Alejandro, conductor de taxi por aplicación, que anda con mi parcerito HJ, de parte de Yuli Castillo, aquí en Sabrosita 590, es el tomatero con Kim de los Santos.

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0: 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Arrancando la segunda hora de Noche Sabrosa, Yuli Castillo te saluda a través de la nueva Sabrosita 590. Tú ya encendiste el 590. Oye, y si sí, ¿qué canciones te hacen sentir protagonista? Es que de repente empieza una rola así como la Yulis Castillo y de repente se la agarra de cantar, mano. Sí, también haces lo mismo, no me lo vas a poder negar. Hay canciones que no solamente escuchamos, sino nos transforman. O sea, empieza la canción automáticamente, caminamos diferente, manejamos diferente, miramos por la ventana como si estuviéramos en una película y sí, el ritmo y la asociación emocional pueden modificar nuestro estado de ánimo y nivel de activación. El verdadero poder justo de la música. La música crea una narrativa en nuestra cabeza y es que una canción puede hacernos sentir poderosos, románticos, nostálgicos, pero también invencibles. Por eso, a ver, sabrosa, sabroso, ¿qué canción te hace sentir que eres el protagonista de tu propia película? Que nos diga también a su vez, ¿en qué escena la pondrían? ¿Manejando de noche? ¿Entrando a una fiesta? ¿Reencontrándote con alguien? ¡Uy! O después de superar algo, puede ser. Digo, no necesitas alfombra roja ni bombo y platillo. Esto para sentirte protagonista. Sino, a veces basta con poner la canción correcta y caminar hasta la tienda. Así sí voy, mamá. ¿A poco no vas a decirle? Excelente. ¿Y a ti? Justo, ¿qué canción te hace sentir protagonista de esa misma? Vámonos con los Gatos Negros, iniciando de nueva cuenta, repito, segunda hora de Noche Sabrosa. ¿Qué quieres que haga? Son las 8:09.

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13: Se llama Acaríciame, Orquesta Salas. Es tiempo de que se la dediques a esa persona especial. Oye, por cierto, repórtate porque hay complacencia.

0: Van manejando, familia sabrosa. Ustedes no pueden levantar las manos porque tienen las manos en el volante, ¿ok? Oye, tenemos complacencia 55-51-66-31-09. ¿A quién saludo? Buenas noches. Hola, hola.
1: Voy a encender la nueva radio.
0: ¡Eso!
1: 90.
0: ¡Eso! ¿Cómo debe de? Oye, ¿con quién tengo el gusto?
1: Yuli, Yuli, la verdad es que me estoy muy contento porque estoy hablando contigo. Desde hace mucho tiempo que ya hablar contigo, Yuli. Yo soy fan y seguidor de ustedes desde hace más de 30 años.
0: ¡Guau! Wow, de toda la vida, entonces. ¿Pero cómo te llamas?
1: César González.
0: César González, ¿y en dónde? ¿En dónde? En esa que es territorio caliente. César, pues el gusto es mío. Muchísimas gracias por tener esas ganas de querer hablar con tu servidora. Aquí andamos, ya sabes, a la orden, listos para el desorden, apapachando a todo el público sabroso. Y qué mejor que sea sabrositos de corazón. 30 años, más de 30 años escuchando entonces la estación. Me encanta. Oye, César, ¿y qué canción te vamos a poner aprovechando, por supuesto, este momento?
1: La de Volvo a Sentir, la de Cañaveral, para mi esposa Ana Luisa.
0: Ana Luisa, ¿que está contigo ahí?
1: No, ya no está en la casa, pero ahorita yo estoy trabajando, ahora sí que se la dedico a ella.
0: ¿Hasta qué horas terminas de trabajar, César?
1: Yo soy de 24, mañana salgo temprano.
0: Hijo de la tosta, pero bueno, te vamos a hacer ameno el trabajo escuchando Sabrosita 590, ¿va?
1: Claro que sí, Juni.
0: Ya estás, mi buen César, muchísimas gracias por comunicarte, por hablar. ¿Quieres mandar saludos adicionales a alguien en especial?
1: No, no, así que nada más para todos los radioescuchos que nos escuchan y alguno que otro que a lo mejor me conozca.
0: Ah, famoso nuestro amigo César. ¿Te dicen por algún apodo o algo así?
1: Uy. Pues no, por el metro Zaragoza, chato.
0: Ah, muy bien, pues ahí tenemos. Amigo, muchísimas gracias por comunicarte, te mando un fuerte abrazo.
1: Sí, gracias, Yuli, que tengas buena noche y bendiciones para todos ustedes.
0: Gracias, igualmente, bendiciones dobles y nos vamos con Vuelvo a Sentir, es Grupo Cañaveral.

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1: Si me creyeras, son las 8:27. Es Marc Anthony aquí en Noche Sabrosa.

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2: 8:31. ¿Por qué un olor puede transportarnos a otro momento? Híjole, es algo maravilloso sin duda alguna. Pasas por un lugar, hueles algo y de repente ¡bam! Estás otra vez en casa de tu abuela, en la escuela, en las vacaciones del año pasado. ¿Recuerdas a alguien que no veías desde hace años? Que vaya que eso puede ocurrir muy constantemente, ¿sabes con qué? Con perfumes. Bueno, el olfato tiene conexiones muy estrechas con regiones cerebrales involucradas, ¿adivinen dónde? En la memoria y en la emoción. Y por eso, ¿sabes? Ciertos olores pueden provocar recuerdos especialmente vividos. Desde el olor de una comida, un perfume, como bien te lo decía, tierra mojada, café, jabón, aroma de una casa. Y no solamente recordamos el lugar, sino también podemos recordar cómo nos sentíamos en aquella época, en aquel momento, en aquel instante. A ver, ¿qué olor te lleva inmediatamente a tu infancia? A tu infancia, familia sabrosa. Digo, yo creo que hay recuerdos que no necesitan fotografía, sino a veces basta con que abrir una puerta y que salga un olor conocido. Uno de esos olores ricos, o a lo mejor no ricos, pero sí característicos. Porque de ahí que huelas feo y te recuerde algo en especial, no, pues la neta ya estamos mal desde el principio. Pero ojalá y no sea así, que sea todo lo contrario. Así que, ¿qué olor a ti te recuerda a tu infancia? Y nos vamos con lo más nuevo a cargo de Antonio Cartagena, es esta nueva versión de Sin Ti. Me encanta, disfrútala, gózala y sigue escuchando Noche Sabrosa con Yuli Castillo.
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1: Saludos a mi amigo el marajero, vamos a dedicarle su canción, es Grupo Cucucucual, desde San Juan de Aragón, soy marajero, las 8:39.

0: ¿Cuál?
1: De parte de este servidor, Oscar Hernández, director de la Spanish Harlem Orquesta, enciende la sabrosita 590.
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12: Y a bailar, a gozar con Alquimia, la esquina del movimiento. Son las 8:46.

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2: Es Hugh el Rey, 12.000 las 8:48.

0: 5166-3109. Yo escucho la nueva sabrosita 590. Sí, yo ya encendí. Ya la tienes activada. Bueno, yo ya encendí la 590. Yo ya encendí la nueva sabrosita 590. Como lo prefieras, cualquiera de los dos es válido. Pero ojo, es lo primero que debe de salir de tu boca. No me digas hola, no me digas buenas noches, no me digas sí, no me digas no. Dime, yo ya encendí la 590 o la nueva sabrosita 590 para que te ganes boletos para este 7 de septiembre, Auditorio Nacional Alberto Barros. Ok, voy a respirar esperando que salga a la primera. Y si no, me tendré que ir al siguiente, hasta que salga. De acuerdo. Ok, sonando la multilínea caliente, aquí en saludo. Buenas noches, hola.
1: Yo ya encendí la sabrosita 590.
0: Ok, preciosa, muy bien. ¿Te pusiste nerviosa para poderlo decir sin equivocarte?
1: Ay, sí, estoy súper nerviosa. Es que el 7 de septiembre es mi cumpleaños.
0: Sí, preciosa, pues ya tienes evento para celebrar a lo grande. Es más, yo te recomiendo, llévate un cartel y dile a Alberto Barros, es mi cumpleaños hoy, para que te cante las mañanitas.
1: Ay, sí, muchísimas gracias.
0: No, a ti, preciosa, ¿cómo te llamas?
1: Me llamo Zaira.
0: Zaira, ¿y en dónde nos estás escuchando?
1: De aquí de Azcapotzalco.
0: Perfecto, Azcapo, que por ahí anduvo Tavo Maqueda en la mañana, me parece, por aquellos rumbos.
1: Sí, mi esposo le regalaron un este cilindro y su calcomanía.
0: Ah, excelente, sabrosos de corazón. Mira, pues así paquete completo, cilindro, calcomanía y boletos de Alberto Barros. ¿Qué hubo? Equipo, hicieron equipo.
1: Sí, hicimos equipo, y más porque es mi cumpleaños, tuvimos muchísima suerte.
0: ¡Excelente, preciosa! Pues qué gusto me da y qué gusto que ya hayan encendido también la nueva sabrosita 590. ¿Qué tal nos escuchamos?
1: Pues muy bien, ¿qué crees que mi esposo tiene? Bueno, su papá ahora sí que le dejó como un estrío de los antiguos. Uh-huh. Y no se escuchaba, y ahorita, ¿qué crees que se escucha? Súper padre, se escucha muy bonito.
0: Obi-Wan Kenobi, preciosa, para eso era la espera. Ya sabes que lo bueno tarda en llegar, así que ya estamos activos. Qué bueno que nos escuchan, qué bueno que ganaste. Y no me vayas a colgar para poder tomar datos y darte pormenores para recoger tus boletos. ¿Va que va?
1: Va que va, muchísimas gracias, bonita noche.
0: Gracias, ay, preciosa, nos vemos. Y ya son las 8 de la noche con 55 minutos para terminar esta segunda hora con Celia Cruz, La Dicha Mía.

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1: La mejor de todas con NG2, las 9 con 1.

Hablemos de aquellas cosas que nos decían de niños y creímos durante años. Y aquí va a venir una discusión con nuestros señores padres seguramente. ¿Qué mentira te contaron, eh? Si haces bizcos, te vas a quedar así. O si comes chicle, se te va a quedar 7 años pegado. Si sales con el pelo mojado, te vas a enfermar. Si te comes una semilla, te va a crecer una planta en la panza. Y uno, pues claro, ¿verdad? Creyendo todo lo que nos decían. Los niños dependen muchísimo de los adultos. ¿Qué digo muchísimos? Completamente de los adultos para interpretar el mundo. Y es por eso que muchas explicaciones familiares terminan convirtiéndose en verdades infantiles. Aunque algunas eran mitos. Digo, otras sí, claro, tenían algo de realidad mezclada con exageración. Por ejemplo, el chicle no permanece años en el estómago, el cuerpo no lo digiere como otros alimentos, pero normalmente termina recorriendo el aparato digestivo y se acaba por eliminar, o sea, no se queda ahí pegado, pues. Y no, una semilla de sandía no va a convertir tu estómago en una maceta, no te va a crecer una sandía dentro de, imagínate, te puede crecer un bebé, pero bueno, eso es por otras circunstancias, más no una sandía. ¿Qué cosa te dijeron a ti de niño que descubriste de adulto que era mentira, mentira, mentira? Nuestros papás no tenían internet para resolver dudas, tenían imaginación y nosotros les creíamos absolutamente todos. Pero yo creo que imaginación es mucho de lo que falta actualmente en los niños de hoy. Así que pongamos a volar esa imaginación. Dejemos un poquito las cosas tecnológicas, los celulares. No les den a los niños menores de 6 años un teléfono celular, una tablet, porque de verdad no saben el daño que les están haciendo. Pero bueno, tú dime qué cosas te dijeron de niño que descubriste de adulto que era mentira. De esas mentiras que dices, chale, cómo fui tan ingenuo. Pero bueno, son las 9 de la noche ya con 8 minutos. Son los guaguancos, se llama la ruana. ¿Bailamos?

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3: Se llama Mentiras, Gilberto Santa Rosa. Repórtate, hay complacencia, pero ya.

0: Ya hasta me dieron ganas de ir al sonidero, Cori, con ese fondo. Solo, sola, sí, sí, en noche sabrosa. Oye, no me había percatado, tengo hartos mensajes. Rápidamente voy a mencionar algunos. Dicen los boletos para Roberto Blades y Maylo Ruiz. ¿Se podrá o me aguanto? ¡Aguántate, mano! O pendiente, por supuesto, de reportarte. ¿Qué rollo? Reina africana. No, bueno, la negrita del sabor, ahora soy reina africana. Me encanta, ¿saben? Espero estén súper bien. Dice, hola, Yuli, buena noche. Me llamo Diego Piña, estoy con mi esposa Iraís. Te mandamos saludos desde Matías Romero, Oaxaca. Muchas gracias tanto para Diego Piña como para Iraís, que están en sintonía con La Más Caliente. Buenas noches. Estoy más que contenta que la estación de la radio. Saludos desde Xochimilco, Rocío Canacasco. Muchas gracias, Chío, por estar en contacto. Me imagino escuchándonos a través de la nueva sabrosita 590. Y respondiendo el llamado sabroso para la compra, vamos a ver quién anda por ahí. Buenas noches, hola, hola.
1: Yo ya encendí la 590.
0: ¡Eso era! ¿Quién habla?
1: Mi nombre es Miguel Gómez.
0: Miguel, excelente noche. ¿Cómo estás?
1: Muy bien, aquí manejando rumbo a casa.
0: Eso, mero. Oye, ¿por qué tanta risa? Me encanta, ¿eh?
1: Es que ya sé que no es la para ganarme unos boletos.
0: Ah, pero aún así se vale y está más que perfecto. Así que tú, ¿verdad? Tranquilo, yo nerviosa, no pasa naranjas.
1: Ya me pusiste nervioso también.
0: Oye, ¿qué canción te vamos a poner?
1: La de Soy Insaciable. Ay, es okay. Que la muy insaciable.
0: Insaciable de Eddie Santiago. ¿Y dedicada para alguien en especial?
1: Pues para todos los sabrositos, ¿no? Que nos están escuchando ahorita.
0: Venga, muchas gracias por comunicarte y pendiente. A lo mejor, ¿quién quita y tienes la suerte de que ahora sí entre próximamente la llamada para que ganes algo?
1: Pero no podría ir porque estoy en California.
0: ¡Ah, bueno! Para cuando regalemos boletos allá en los United States, ahí sí, para que veas.
1: No, eso sí, aquí nos vamos al Yamaha Casino Resort.
0: ¡Súper!
1: Ahí algo promociona.
0: ¡Eso, pero me encanta! ¡Qué buena actitud traes! ¡Excelente noche! Te mando un fuerte abrazo y sigue disfrutando de la noche, ¿vale?
1: Gracias, igualmente, buenas noches.
0: Gracias, Eddie Santiago. Insaciable, son las 9:21.

0: Es que te regalo unos boletos para que te lances a ver a Maelo Ruiz y a Roberto Blades. ¿Cuándo? Este 11 de septiembre, viernes 11 de septiembre, Centro de Convenciones Tlatelolco. ¿Qué tienes que decir? Yo ya encendí la nueva saborcita 590 o yo ya encendí la 590. Cualquiera de las dos opciones es completamente válida. Recuerda, son accesos para Maelo Ruiz en el Centro de Convenciones Tlatelolco junto con Roberto Blades. Así que por ahí yo espero que suene la multilínea caliente, llamada telefónica para podértelos dar, porque muchos también me están escribiendo y me están poniendo solamente de manera escrita en WhatsApp. Yo escucho la nueva sabrosita 590, pero no es a través de WhatsApp, es a través de llamada telefónica de multilínea caliente. De este lado dice, arriba las chivas, HJ, Yuli, no he ganado nada, saludos, una complacencia, por fin no he ganado nada, dice por acá Lupita. Híjole, preciosa, pues hay que estar más pilas ahora, así que pues las de la suerte son las de la suerte. Hola, hola, buenas noches.
1: Esta 590 AM.
0: ¿Qué? Hola, hola.
1: Hola. Yo ya encendí la nueva sabrosita 590 AM.
0: Perfecto, preciosa. Lo que pasa es que cuando tú lo dijiste, no escuchamos la parte primera, por eso es que dije, ¿qué pasó? ¿Qué dijo? Pero en efecto, yo enciendo la nueva sabrosita 590. ¡Ya ganaste, preciosa!
1: Gracias, Juli.
0: ¿Con quién hablo?
1: Con Blanca.
0: Blanca, ¿en dónde nos estás escuchando?
1: Aquí en Iztapalapa.
0: ¿Y qué andas haciendo a estas horas de la noche? Platícame.
1: Estoy trabajando.
0: Ah, ¿en qué trabajas, preciosa?
1: Confecciono uniformes escolares.
0: Uy, ¿hasta qué horas termina la jornada hoy?
1: Hasta las 11.
0: Ah, ok, no tan tarde, pero ahora sí que ya estamos próximos a que inicie el ciclo y ahorita córrele todos por sus uniformes, ¿a poco no?
1: Así es, estamos a todo vapor.
0: Yo me imagino que sí, por eso, gracias por comunicarte que te diste el chance. Ya ganaste afortunadamente, o sea que valió la pena la llamada, ¿sí o no?
1: Claro que sí.
0: Perfecto. Gracias, no, gracias a ti, Blanquita, no me cuelgues para poder tomar datos, ¿vale?
1: Gracias.
0: Gracias, y bueno, ahí tenemos justo ganadora de esto que es boletos de Maelo Ruiz y Roberto Blades. Vámonos con lo más nuevo. ¿Qué pasó? Es La Bendición y Luis Figueroa.
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1: La rumba Kimbumba es Melcochita, son las 9:42.

34 minutos. Estamos terminando Noche Sabrosa de jueves, pero vamos a dar comienzo a tu salsita y a dormir. Y por ende, yo también me encuentro activa a través de TikTok, Yuli Castillo Off. Así me ubicas, así me encuentras, así me saludas, así me pides tu canción. Que bueno, te voy a redirigir directo al Sabroso Watts o a la Multilínea Caliente, pero no importando eso, ya lo sabes, repórtate, pero ya. ¿Por qué? Porque tengo una lista de mensajes que desde ya, ya nada más espero que justo cambie el reloj y los que lleguen a partir de las 10 son las complacencias que voy a poner ahorita. Dice, bonita noche. Como tú, Yuli, me podrías complacer con la melodía del Muñeco de la Ciudad para Isidro de Ecatepec. Gracias. Saludos y bendiciones. Hola, soy Daniel Juárez, Richie del Depto, técnico de AM590, radiodifusora Independencia de la provincia de Tucumán, Argentina. Saludos a ustedes hasta la Argentina. Saludos con mucho placer y buenos saludos para todos los que se están reportando con audios y mensajes. Ya sonando la Multilínea Caliente, eso quiere decir que ya tenemos primer llamada para tu salsita y a dormir. Entonces, yo que tú me apuraba. Nos vamos, los dejo con Noche Sabrosa. Recuerda, me quedo contigo hasta las 11 de la noche. Son los número uno de Colombia. Saludos para mi buen amigo El Mazapán, que anda activo a través de TikTok. Se llama Apuesta de Amor. Ya a las 9:55, aquí en La Más Caliente, tú ya encendiste la nueva sabrosita 590. Espero que sí.

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0: 10 de la noche en punta. A mí no me van a decir que empiezo tarde tu salsita y a dormir. Repórtate de una vez por todas. 55-51-66-3109. La multilínea caliente, el sabroso Watts, es 55-55-06-40-56. Saludos para todos los que están ya activos a través de nuestro TikTok. Dice Chiquillo Cruz, ¿en qué estación de radio te escucho? Pues en la más caliente, Sabrosita 590, que aparte de todo es la nueva Sabrosita 590. Y tenemos llamada telefónica, así que respondiendo el llamado sabroso, ¿a quién saludo? Hola, buenas noches.
1: Hola, ¿qué tal? Buenas noches, habla Julio César de aquí de Coyoacán. ¿Cómo estás, Chuli, hermosa?
0: Muy bien, muchas gracias, Julio César. Hace ratito te reportaste y dijiste que todavía no habías ganado, ¿verdad?
1: No, ahora sí que no pude, la verdad,
0: Bueno, pero ya ganaste otra complacencia, así que tú tranquilo, nosotros nerviosos. Julio, ¿qué canción te vamos a poner para arrancar tu salsita y a dormir?
1: Bueno, esta te le voy a dedicar de todo corazón, Yuli.
0: Ok.
1: Esos ojitos negros de Gran Combo de Puerto Rico.
0: Ay, muchas gracias, me gusta mucho esta canción, mi buen Julio. Bien aceptada la complacencia. ¿Quieres mandar saludos adicionales a alguien en especial?
1: No, a todos los oyentes, y ahora sí que es bonita canción y por eso te la dedico de todo corazón.
0: Muchas gracias, Julio César, un abrazo gigante. Ahora sí que tu salsita y a descansar, Bambi.
1: Gracias, hasta luego,
0: bye bye, besote. ¡Mua! Es el Gran Combo de Puerto Rico, esos ojitos negros.

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1: Mis chicas preciosas del pasillo 3 dicen que no han ganado nada, pero ya se ganaron su complacencia por estar activos desde a qué hora escuchando La Más Caliente. ¿Quieren sintonizar a la orquesta Harlow con Se me perdió la cartera? Se me perdió la cartera. Bien, bien, bien. Ok, vamos a dejarlos con este tema y recuerda reportarte, preferencia y llamada telefónica, y de ahí me voy con audios o mensajes a través del WhatsApp 55 55 06 40 56. Vámonos con la orquesta Harlow. Son las 10 de la noche ya con 7 minutos.

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2: Desde la noche con 17 minutos, tiempo de la complacencia. Vámonos a la multilínea caliente 55-5166-3109. Hola, buenas noches. Hola.
3: Buenas noches, Yuli.
2: Buenas noches, ¿quién habla?
3: Habla el amigo Lupe, Yuli.
2: Amigo Lupe, ¿qué canción te vamos a poner en esta noche?
3: Mira, de antemano, muchas gracias. Y apenas llegaron de general y ahora sí, tu salsita y a dormir. Por favor, la de la salsa de la Casa Blanca, por favorcito.
2: Ok, con Ray Santiago, ¿verdad?
3: Sí, por favor, y para un saludo muy especial a todos los amigos de Lago Siragüen, a los amigos de Lago Pátzcuaro y los amigos de Laguna de Ternos, ahí en el barrio de Santa Julia.
2: Eso, mira, todos los lagos que por ahí mencionó mi buen amigo Lupe. Gracias, amigo, te mando un abrazo, descansa y repone energías para mañana, ¿ok?
3: Buenas noches, bendiciones, gracias, Judy.
2: Bendiciones dobles, gracias a ti, es Ray Santiago. Tienes que fajarte el título de esta canción y ya son las 10:18.

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1: Son las 22:22, o sea, las 10:22. Tenemos complacencia a través de nuestro WhatsApp. Dice, hola, buenas noches, saludos desde la zona sur, DJ Mayo Mix. El niño sonidero, me puedes complacer con la canción de Corazón Andino. Saludos para la familia Aguilar, pero Corazón Andino es cumbia y nos la cambió porque se lo dijimos. Y entonces nos pide A Pesar del Tiempo con Miki Taveras. Vamos a escuchar este tema aquí en Tu Salsita y a dormir.

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2: Llamada telefónica, siendo las 10 de la noche con 28 minutos. Aquí en saludo, buenas noches. Aquí yo, allá quién.
3: Sí, buenas noches, Rafael García de la alcaldía de Xochimilco.
2: Rafita, ¿cómo estás? ¿Qué tal pinta tu noche? ¿Fuiste a trabajar? ¿Ya estás descansando? ¿Estás trabajando?
3: No, hoy me tocó descanso en mi trabajo.
2: ¡Ay, qué agusticidad! ¿Y qué haces en un día de descanso?
3: Pues fui a visitar a mi hijo, a ver a mi nieto que tiene 3 meses de nacido.
2: ¡Ay, está bebechito! ¿Y qué se siente? ¿Sí lo cargas? ¿No te da como miedo?
3: No, sí lo cargo, la verdad, se siente bien hermoso cargar a mi nieto.
2: Sí, claro. ¿Es tu único nieto?
3: No, es mi tercer nieto, 2 que me dejó mi hija.
2: Ajá.
3: Hace un año y meses falleció mi hija de cáncer.
2: Oh.
3: Y me dejó 2 nietos, uno de 11 y uno de 5. Y ahorita con mi otro hijo tengo un nieto de 3 meses.
2: Ay, qué bonito, pero mira, tienes un angelote afortunadamente cuidando de ti y obviamente de sus hijos, de tus nietos en conjunto. ¿Y qué canción te voy a poner en esta noche?
3: La de Maelo Ruiz, Mi Mundo es de Ella.
2: ¿Dedicada para alguien en especial?
3: Para mi pareja Imelda Marín.
2: Para Imelda, perfectísimo, pues con todo el gusto, disfruten su canción, suban el volumen, el que la pide la baila, ¿de acuerdo?
3: Gracias, Yuli, un gusto saludarte.
2: Igualmente, es Maelo Ruiz, Mi Mundo es de Ella, aquí en tu salsita y a dormir.

0: 6 minutos, todavía tenemos chance de más salsita y a dormir. ¿A quién voy a complacer y a apapachar? Hola, buenas noches.
1: Hola, mi hermosa Yuli Castillo, ¿cómo estamos?
0: Muy bien, hermosa, como bien lo dijiste, muchas gracias. ¿Con quién hablo?
1: Con tu amigo Chava de la Pensil.
0: Chavita, ¿y qué canción, qué rolita nos vamos a aventar hoy?
1: La de 1000 años, por favor, para los amigos del Lago Ballén, acá en la Pensil.
0: Bambi, ya lo dijiste, con mucho gusto. Antes,
1: gracias, una excelente noche.
0: Igualmente, y antes, obviamente, de continuar con música, tengo saludos, rápidamente los voy a mencionar. Yuli, buenas noches, me puedes complacer con la canción de Mil Maneras de Cuco Baloy. Te escuchamos en San Vicente, Chicoloapan, Territorio Caliente, a la orden, listos para el desorden. Me encanta que no se hayan olvidado del desorden, Yuli, buenas noches, ¿me podrías complacer con la canción de Jerry Rivera, Me Estoy Enamorando? Queremos, no, hombre, yo también. Ay, para mi esposa Zaira, y un saludo para mi hija Alexa, que ya pasó a sexto grado. Gracias y buenas noches, excelente noche. Por acá dice, buenas noches, Yuli Castillo, familia Toledano, colonia Tlacomulco, señora Carmen Vargas, Ciudad Neza, la canción de la segunda del Maicao o Debajo del Trujillo. Saludos al taller de grúas Chucho, te escuchamos por mi grabadora viejita, me llamo Horacio. Horacio, que seguramente por acá anda también activo en nuestro TikTok. Perfecto, más adelante sigo mandando mensajitos, saluditos. Saludos para Jaime, saludos para Israel Islas, por supuesto. Para Paco Javier Escalona, María Leticia también. Para Luz Quiroz ahí en Tultepec, Hancock Ruiz. Dice, saludos cordiales, amigas, unido a la pachanga, los niños de Pedrito, Dinastía Ruiz. Vámonos, ahí tenemos harto saludito. Y ahora sí los dejo con su salsita y a dormir, que es 1000 años.

0: Cori, de repente me sorprendes, ¿de dónde sacas tanto fondo? Chévere. Vámonos a la multilínea caliente. Dice Yuli, buenas noches nuevamente desde el Berimbau. Ya estoy escuchando la nueva sabrosita. Saludos para Ulises. Ulises, muchas gracias por estar en contacto. Y la llamada dice así. Bueno, buenas noches, hola.
1: Salcerrudo ya prendió sabrosita 590, la nueva 590.
0: Eso, mi buen Salcerrudo. Y contigo quería hablar. ¿Qué pasó con ese Necaxa que no pudo con mis Pumas, ni mis Pumas que pudieron con ese Necaxa? A ver, sentémonos a charlar.
1: Andamos tabla.
0: Andábamos, porque adivina a quién ya le llegó su chino huerta. ¡Ay! Adivina. Ya te pusiste triste, ya ves, porque ya vamos a ser los poderosos Pumas que conocieron hace un torneo.
1: Ya veremos
0: si es con ciego. Mi buen Salcerrudo, ¿qué canción te voy a poner, amigo?
1: Mira, vámonos para seguir disfrutando del eclipse aquí en el Celestial Celestino.
0: Correcto.
1: Vámonos con Luna Negra de Rey Ruiz, y va dedicada muy, pero muy, pero muy especialmente a mi pequeño Iselgari, que cómo le encanta ver la luna, y ahorita está súper emocionadísimo porque a mediodía vimos el halo hermoso que tuvo el sol.
0: Qué bonito, qué bonito, y qué bonito que aprecie a esta edad, a final de cuentas, la naturaleza, porque yo creo que son espectáculos que uno no se debería de perder, pero el lo inmersos que estamos en esta vida adulta, movimientos de ciudad, etc., a veces se nos olvida voltear a ver justo lo más bonito que tenemos, que es la naturaleza, ¿sí o no?
1: Bueno, eso serán ustedes, porque a mí me encanta observar el celestial celestino.
0: Bueno, a mí también, yo también digo, hablo en general, porque están acostumbradas las personas a no apreciar justamente eso, pero yo también soy fan del cielo, sí, yo me la paso hablando luego hasta con los pajaritos que me encuentro, con el perrito que pasa, y bueno, muchas cosas, pero mira, hablando de luna, yo también la voy a dedicar al rato que salga de mi turno.
1: Sí, creo, si siguen en la cabina que estaban anteriormente, creo que sí se aprecia desde ahí, ¿eh?
0: Ah, no, ¿qué crees? Que no tenemos buena visibilidad aquí en la cabina. Yo no, por lo menos ni siquiera veo nada. Mentira no es, mira, por acá tengo un TikTok y les puedo enseñar a los sabrosos cómo no se ven naranjas. Pero bueno, te voy a dejar con tu canción porque ahora sí ya me aventé un buen chismecito contigo, amigo.
1: Fuerza Rayo.
0: Fuerza Crayuli. Nos vemos, mi querido Salcerrudo, un abrazote. Te dejo con tu salsita y a dormir, Rey Ruiz, Luna Negra.

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1: Ya casi nos vamos. Dice, yo ya encendí la nueva sabrosita 590. Excelente, buenas noches, Yuli. Soy Gabriela Hernández Martínez. ¿Me puedes complacer con la de por qué no te vas de Son de Azúcar? Por su pollo que yes. Y por acá dice, Yuli hermosa, soy Israel Islas para saludarte y pedirte tu salsita y a dormir. ¿Me podrías complacer con Lágrimas? Gracias y linda noche. Excelente noche. Pues mira, de una vez que suene, continúas aquí escuchando tu salsita y a dormir con Yuli Castillo.

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0: ¿Buscas consentir tu piel de forma natural sin descuidar tu cartera? Llegaste al lugar indicado. Hoy en nuestra tecnología doméstica cuidaremos de ti y de tu bolsillo, enseñándote a preparar unas humectantes barras de jabón con miel. Acompáñanos en Revista del Consumidor Radio.
2: Revista del Consumidor. Esta tecnología doméstica está validada por el Laboratorio Nacional de Protección al Consumidor. Tome nota de los ingredientes y presten mucha atención. ¡Comenzamos!
0: Los ingredientes que vamos a necesitar son 3 tazas de base de jabón transparente cortado en cubos, media taza de agua purificada caliente, 1 1/2 cucharadas de miel de abeja, 1 pizca de colorante vegetal amarillo y 40 gotas de esencia de miel.
2: Los utensilios que utilizaremos son 1 taza medidora, 1 cacerola, cacerola con capacidad de 2.5 litros, un tazón de vidrio con capacidad de 1.5 litros, un plato extendido, un cuchillo, una cuchara sopera, un molde de silicón, un rollo de papel aluminio, un rollo de plástico adherente para alimentos y un atomizador. Vamos al procedimiento.
0: Comenzaremos colocando los cubitos de la base para jabón en el tazón y la llevamos a baño María. Movemos hasta que se hayan derretido por completo. Vertemos en una taza la miel, el colorante y la esencia. Mezclamos y dejamos reposar unos minutos. Después, agregamos el agua caliente.
2: Cuando la base para jabón esté completamente derretida, añadimos la mezcla de miel y revolvemos hasta incorporar todos los ingredientes. Retiramos el fuego y vertemos la preparación en los moldes. Si no cuentas con moldes de silicón, puedes utilizar vasos desechables recubiertos con una capa de aceite mineral para facilitar el desmolde.
0: Si notas que se formaron burbujas en la superficie, puedes eliminarlas rociando alcohol del 96 utilizando un atomizador. Esto ayudará a que el jabón tenga una textura lisa. Dejamos enfriar a temperatura ambiente y posteriormente refrigeramos por 30 minutos para solidificar.
2: Ahora desmoldamos los jabones y los envolvemos en papel aluminio, después en plástico adherente para alimentos. Y así de fácil, en tan solo 40 minutos quedaron listas nuestras barras de jabón con miel. Recuerda almacenarlas en un lugar fresco y seco.
0: ¡Anímate a prepararlas! Esta receta rinde para 6 barras, tiene una caducidad de 6 meses y un costo promedio de $118.34.
2: Si prefieres seguir el paso a paso en video, recuerda que puedes ver esta tecnología doméstica en nuestro canal de YouTube, Profeco TV. Ahí encontrarás muchísimas recetas para ahorrar y hacer tú mismo los productos en casa, teniendo la certeza de la calidad en los ingredientes que utilizas.
0: Aprende a hacer desde un gel para el cabello o un champú para lavar el auto, hasta jamón artesanal o unos deliciosos enjambres de chocolate.
2: Presúmenos cómo te quedaron tus jabones. Etiquétanos en Instagram con el hashtag Tecnología Doméstica Profeco y menciona a @ Revista del Consumidor MX. Nos escuchamos en la próxima Tecnología Doméstica.
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3: En este momento, mientras escuchas estas palabras, tu cerebro está haciendo algo extraordinario. Está interpretando sonidos, convirtiéndolos en lenguaje, buscándole sentido y al mismo tiempo manteniéndote respirando, parpadeando y con el corazón latiendo. Todo eso en menos de un segundo. Y lo más sorprendente, el cerebro que hace eso hoy no es el mismo que tenías hace 10 años. Porque tu cerebro nunca deja de cambiar. El cerebro no es una estructura fija, sino un sistema dinámico que se transforma a lo largo de toda la vida. Todo comienza en el vientre materno, donde se forma un cableado cerebral único para cada persona, tan irrepetible como una huella digital. Ese cableado es como el hardware de una computadora. Establece los circuitos básicos que nos permiten respirar, dormir y succionar apenas nacemos. Después del nacimiento llega la infancia y ahí el cerebro se convierte en una esponja. Cada estímulo, una caricia, una canción, un juego, funciona como un programa de software que se instala sobre ese hardware inicial. Las conexiones entre neuronas se multiplican a una velocidad impresionante. Por eso, la infancia es la etapa de mayor plasticidad cerebral, la capacidad del cerebro para transformarse en respuesta a lo que vive. Luego viene la adolescencia, y aquí pasa algo fascinante. El cerebro empieza a afinar sus conexiones, fortalece las que más usa y elimina las que no necesita. Pero atención, el lóbulo frontal, que es donde se toman decisiones y se controlan los impulsos, todavía no está terminado. En muchos casos, no madura completamente, sino hasta después de los 21 años. Por eso, en la adolescencia, es común actuar sin medir riesgos y buscar la gratificación inmediata. No es rebeldía, es biología. En la adultez, el cerebro alcanza su mayor estabilidad. Las redes neuronales están mejor organizadas, lo que permite pensar con mayor claridad, regular las emociones y tomar decisiones complejas. Pero estable no significa estático. En esta etapa, también pueden aparecer desafíos emocionales como el estrés, la ansiedad o la depresión, porque en el cerebro siempre conviven emociones positivas y negativas. Y mantener el equilibrio depende mucho de cada persona. Y cuando llega la vejez, aunque la memoria a corto plazo puede fallar y algunas conexiones disminuyen, el cerebro sigue siendo capaz de aprender, de adaptarse, de sorprendernos. La experiencia acumulada fortalece capacidades como el juicio y la reflexión. Envejecer no es apagarse, es cambiar de ritmo. ¿Cuidar este órgano extraordinario? Existen tres claves: actividad física para oxigenar el cerebro, estimulación intelectual para forzar la neuroplasticidad y convivencia social, porque el cerebro humano está diseñado para relacionarse con otros. El aislamiento y la soledad lo dañan. La conversación, la colaboración y el afecto lo protegen. Porque entender el cerebro, como dice esta gran científica mexicana, es entendernos a nosotros mismos. Con información de la doctora Herminia Pasantes, pionera mexicana en neurociencias e investigadora emérita del Instituto de Fisiología Celular de la UNAM. Les saluda Mónica Genis.
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2: Nos tomamos un tequilita, ¿no?
1: Pásame la sal.

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0: 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Aquí arrancamos.
2: Muy buenos días, aquí arrancamos con Enclave. Esto se llama A Punto de Estallar.
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0: ¡Aquí arrancamos!
1: Así es, aquí arrancamos esto que se llama Sabrosos del Volante. Muy, pero muy buenos días. ¡Feliz viernes! Bueno, yo creo que los niños no están contentos que sea viernes, porque ya falta menos para la escuela, ¿no? Pero nosotros sí. Nosotros no hemos tenido vacaciones. ¿Cómo están? Muy buenos días. Soy tu amigo Tomo Maqueda. Hoy es viernes 28 del 8, o sea, de agosto del 2026. Y no circulan los vehículos que tengan el engomado color azul, terminación de placas 9 y 0, hologramas 1 y 2 y permisos. Soy tu amigo Tomo Maqueda. ¿Cómo están? Muy buenos días. ¿Cómo le está pintando la mañana de este viernes? Rico, ¿no? Sabroso. Ay. ¿Qué les traigo hoy? Bueno, hoy les traigo... Fíjate que el día 28 de agosto se conmemora el Día Mundial del Síndrome de Turner, que vamos a hablar de eso también. Esto que les traigo está interesante. Nombres mexicanos con significado relacionado con el diablo. ¡Ay! A ver si está el tuyo, compadre, o el tuyo. Y también les traigo una historia como la leja que habla acerca de la gula. ¡Ay! Oh, sin ofender tampoco, ¿eh? Si tus cachetes no son de lechuga, yo lo sé, pero bueno. El teléfono en cabina 55-51-66-3109. El número de WhatsApp es el 55-55-06-40-56. Y a mí me encuentras como Tomo Maqueda en mis redes sociales para que me dejes ahí tu mensajito, ¿ok? Así que, ¿qué les parece si ya arrancamos de una vez? Con más música, más diversión, aquí, en esto que se llama Sabrosos del Volante. Llega el grupo Zaya para

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2: Es el señor Ismael Rivera. 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

0: llamada Perico.
1: Que descanse en paz.
0: Es bueno.
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3: Bueno, hoy que es día 28, 28, como dicen en el norte, ¿no? 28, se celebra el Día Mundial del Síndrome de Turner, una enfermedad genética que afecta solo a mujeres, con una incidencia de cada 2.500 niñas. Y el objetivo de este día es hacer conciencia y hacer más sensible a la población sobre esta enfermedad y fomentar la investigación en este campo. ¿Pero qué es el síndrome de Turner? A ver, se trata de una alteración cromosomática o cromosómica que consiste en la falta total o parcial del cromosoma X. Las niñas y mujeres con el síndrome de Turner tienen una característica específica como baja talla, 20 centímetros menos de lo normal, y disnesia gonodal, lo que afecta la formación de los ovarios, por ejemplo. El síndrome recibe su nombre del endocrinólogo Henry Turner, que en 1938 describió esta patología. Por lo general, las personas que padecen el síndrome de Turner suelen ser de estatura baja durante la infancia, tienen el cuello corto y el tórax ancho, y muchas veces padecen enfermedad cardíaca congénita. En las recién nacidas, lo más evidente es la hinchazón en el dorso de las manos y de los pies. En la pubertad, no se desarrollan sus órganos sexuales y no hay presencia de la menstruación, por lo que no pueden ser fecundadas, o sea, no se pueden embarazar. Además, estas pacientes experimentan con mayor frecuencia hipertensión arterial, diabetes, alteraciones renales o oculares. Antiguamente, y ante el desconocimiento de la enfermedad, fíjate lo que se decía, ¿eh? Se decía que estas pacientes tenían dificultades cognitivas, pero realmente esto se podía deber a trastornos emocionales provocados por las diferencias físicas y eso provocaba dificultades en el aprendizaje. Y hoy creo que es muy importante hacer la detección temprana con este síndrome. La detención precoz y los tratamientos pueden ayudar a las personas con el síndrome de Turner a mejorar su calidad de vida. Los nuevos métodos diagnostican cómo pueden ayudar a las niñas a vivir en una sociedad mejor, ¿no? Que acepten desde muy chiquitas qué es lo que está pasando y que puedan llevar esto sin ningún problema, ¿no? Porque muchas veces piensan que tener algún tipo de enfermedad como estas es una carga. No, chicas, no se preocupen. No, tú vales más que cualquier otra enfermedad como estas. Así que no te preocupes. Ahí está. Pues vamos a continuar con más música, ¿no? Seguimos aquí en La Más Caliente.
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1: Mentiras tuyas, lo que escuchas a continuación con Pasión Juvenil aquí en La Más Caliente.
2: Mira.

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1: Oigan, encontré esta nota. La voy a compartir con ustedes. Ahí en MSN. Nombres mexicanos con significado relacionado con el diablo. Ahorita que lo escuches vas a decir, ¿qué? En México hay que decir que la mayoría de los nombres propios tienen origen religioso, cristiano, indígena o también español. Sin embargo, existen algunos que por su etimología o por asociaciones culturales posteriores terminaron vinculados con figuras del diablo o con términos relacionados con lo demoníaco. Esto no quiere decir que sea cierto, ¿no? En la mayoría de los casos, el significado original no era negativo. Se trata de evoluciones históricas, traducciones o interpretaciones cristianas posteriores. Y conocer estas raíces permite entender mejor la historia de los nombres sin caer en supersticiones, ¿ok? Ahí les va. El primero, Lucero. Proviene del latín Lucifer, que significa portador de luz, fíjate. Y originalmente se refería al planeta Venus al amanecer. Con el tiempo, la tradición cristiana asoció Lucifer con el ángel caído, aunque el nombre y apellido Lucero son comunes y tienen una connotación positiva en México. Mantienen esa raíz etimológica vinculada con el nombre tradicional del diablo. Ah, bueno, ese sí me sacó de onda, compadre. Mi hermana se llama Lucero. Luzbel. ¿Conoces a alguien que se llame Luzbel? Había una banda, ¿no? Es una adaptación española del nombre Lucifer, aunque es poco frecuente como nombre de pila. Parece en registros mexicanos y latinoamericanos. O sea, hay alguien que se llama Luzbel. Su vínculo es directo con la figura del ángel caído en la tradición cristiana, a diferencia de Lucero, que conserva un significado más luminoso en el uso cotidiano. Belial. Belial, nombre de origen hebreo que significa sin valor o inútil. En textos bíblicos y demonológicos que le llaman, así, demonológicos, posteriormente se convirtió en la designación de un demonio o espíritu, un espíritu maligno. Belial, nunca lo había escuchado. Satán o Satanás. A ver, deriva del hebreo Satán, que significa adversario o acusador. Ah, es uno de los nombres más conocidos, el del diablo, en la tradición cristiana. Como nombre de pila o apellido es excepcional, aunque existen casos aislados en registros de América Latina. O sea, si hay alguien en América Latina que le pusieron Satán, como Mr. Satán. Ese es el de Goku. Bueno, Damián o Damien. Su etimología griega significa domar o subyugar, y está relacionada con santos cristianos. Sin embargo, la cultura popular, especialmente a partir de la película La Profecía, lo asoció fuertemente con el hijo del diablo. Y en México se utiliza como un nombre normal, pero carga esta referencia mediática, ¿no? Así de Mian, ¡oh! Es el hijo del diablo. ¿A poco no? Bueno, Belcebú, del hebreo Balcebú, señor de las moscas. Es uno de los nombres clásicos asociados con un demonio o príncipe infernal de contextos cristianos. Como nombre propio es prácticamente inexistente en México, pero aparece en referencias culturales y artísticas. Ok. Hay otra también, Chamuco. ¿Quién le pone Chamuco? Chamuco, bueno, yo conocí a un perro que sí le llamaban Chamuco, te lo juro. Pero bueno, Chamuco es un término coloquial mexicano utilizado para referirse al diablo. Aunque no es un nombre formal de registro, se emplea como apodo o sobrenombre en algunas regiones y deriva de expresiones populares que personifican al demonio de una manera cercana y cotidiana. Ay, Dios mío. Pues ahí están estos nombres con esta connotación. Pues yo creo que el Damián y Lucero, ¿no? Son los más aquí en México. Pero no, o sea, ha ido evolucionando, no quiere decir que así sea. Así que yo siempre he dicho, ustedes no critiquen, no juzguen, ¿no? Nada más ahí se los dejo. Vamos a continuar con más, aquí en La Más Caliente. En la nueva sabrosita 590 te traemos a Lisandro Mesa, Sal y Agua.

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1: Vámonos con algo del señor David Cedeño cuando se acabe la rumba y aquí lo disfrutas en Sabrosita 590, la más caliente.

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1: Oiga, les traigo una historia, como les dije, que habla de la gula. Y se llama El Banquete del Granero. Y esta historia comienza así. Tomás encontró un viejo granero lleno de sacos de maíz y frutos dulces. Y en lugar de comer una porción normal, se llenó la panza sin parar desde la mañana hasta la tarde. Su cuerpo se puso tan redondo y pesado que apenas podía dar dos pasos. Al caer la noche, apareció el perro del dueño del terreno. Todos los animales corrieron con agilidad hacia los árboles para ponerse a salvo. Tomás era un mapache. Intentó escapar, pero su gran peso y su estómago inflamado lo hicieron quedar atrapado entre los barrotes de la cerca. Pasó horas de miedo y con mucho dolor de panza hasta que logró salir con esfuerzo, perdiendo su libertad y su dignidad esa noche. ¿Y cuál es la moraleja de esta historia? Está cortita, pero fíjate. Quien come sin medida pierde la agilidad y pone en riesgo su bienestar. El exceso de hoy es el dolor y el arrepentimiento de mañana. El verdadero placer de las cosas está en la moderación. Así que muchos de nosotros de repente no nos damos cuenta y sí, comemos por gula. Muchas veces estás satisfecho, pero tienes ahí al lado unos cacahuates y... ¡ay! Es un cacahuate. Dos, ¿no? O la galleta, ¿no? Una galletita. Y empiezas a comer por gula. O las papitas. ¡Vámonos, papá! ¿No? Y empiezas a jalar. Entonces, sí es muy importante que hagamos estos hábitos de... Si vamos a comer, vamos a sentarnos a comer, es a comer, bueno, a desayunar, comer, cenar. Y tratar de hacer un lado esos, pues, esas tentaciones, ¿no? Snacks, como les dicen ahora, ¿no? Y dejar la gula a un lado. Hay veces que se vale, ¿no? Que dice, bueno, se me antojó, ahora sí se me antojó. Unos esquites, ¿no? Unos taquitos. Pero de eso que te lo estás comiendo nomás por comer sin hambre, ¡ay, no! Ahí sí, no. Pero bueno, ahí se los dejo. Oiga, vamos a cerrar este momento Sabrosos del Volante. Vamos a arrancar, qué sabrosón, con Fercho y tu servidor Tavo Maqueda. El teléfono en cabina, 55-51-66-3109. Y el número de WhatsApp es el 55-55-06-40-56. Cerramos Sabrosos del Volante y arrancamos, qué sabrosón. Es Tromboranga, y esto se llama Huracán No Me Tumba, aquí y solo aquí, en La Más Caliente.

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1: ¡Venga!
2: ¿Qué tal bailo, carnal?
1: Tengo
2: un ritmazo.
1: Ya nomás.
2: Eso ya se murió.
1: ¿Ya?
2: No se murió antier.
1: ¿Quién?
2: Eso.
1: Ah, sí, cierto. Ay, el del payaso.
3: ¡Ay, Gustavito!
1: ¡Ay,
3: Gustavito!
1: ¿Cómo estás, mi querísimo Fercho, Fercholín de la Fercholera?
2: El mismo que... No, ese es el otro.
1: ¿Ah, es el otro?
2: Ese es mi ahijado.
1: Ajá, ok.
2: Yo solo soy Fercho. Para servirle a usted.
1: Fercho. Así, Fercho.
2: Todo muy bien, hermano. Ya, por fin, viernes. Viernes. ¿Pero a qué costo, Padre
1: Dios
2: Santo?
1: Dios mío.
2: Oye, y hoy no te voy a cantar la de viernes. ¡Gracias a Dios es viernes! ¿Sabes por qué?
1: ¿Por qué?
2: Porque hoy te voy a cantar. Hoy por la mañana entra por la ventana el señor sol. Doy gracias a Dios por otro día más.
1: Okay.
2: Es la canción más utilizada por mis compadres, los super creativos de muchos morning shows en esta ciudad. Que son bien creativos y ponen siempre esta rola.
1: Ok.
2: Porque son bien innovadores.
1: Pero hay que decir.
2: Ahí estaba. Oye, súbele, carnal. Lo único que tengo que decir es que ellos sí se la saben. Y yo nomás besé el principio.
1: Sí, ya vi.
2: Pero bueno.
1: ¿Pero por qué estamos cantando, Juan Gabriel?
3: Buenos días al amor.
2: Es que, qué rolón. A la vida. ¿Por qué? Porque el día de hoy cumple 10 años.
1: 10 años ya.
2: Aunque se vea más grande.
1: No. De que partió, ¿verdad?
2: De que se nos fue.
1: El Juanga, oye.
2: Se nos fue el Juanga.
1: 28 de agosto del 2016.
2: Correcto, mi carnalito.
1: Vámonos. Y es por eso que hoy el Face to Face.
2: El Face to Face.
1: Va a estar dedicado a Juan Gabriel.
2: Al Juanga.
1: Pero ahorita más adelante les decimos, ¿no?
2: Ahorita les decimos quién, con cuándo, por qué, cómo. Todo. ¿Dónde? El asunto, todo bien chipocludo.
1: 1, 2, 3, 4, 5.
2: 6, 7, 8, 9, 10.
1: ¿Qué vamos a tener el día de hoy, mi queridísimo Fercho Fercholín?
2: Vamos a tener mucha hambre, mucho sueño, mucho frío y muchas ganas de cotorrear.
1: ¿Por qué vamos a tener? Saca las palomitas.
2: Saca las palomitas. No, ya no puedo con las palomitas. El domingo fui al cine.
1: Ajá.
2: Y todavía traigo ahí incrustado un pedazo de palomita. De esos del
1: sí.
2: Como de la
1: cascarita.
2: Hay que
1: lavarse los dientes, papá.
2: Ya me la lavé, mira. ¿Ya viste?
1: Sí, ya vi.
2: A ver, hasta me duele.
1: Eran de caramelo, ¿va?
2: No.
1: ¿No?
2: No.
1: Entonces.
2: De taquis con no sé qué.
1: Ah, bueno.
2: Tan buenísimo.
1: Vamos a tener también hoy el chismecito.
3: ¡Chismecito!
1: Vamos a tener también buenas vibras.
3: ¡Buenas vibras!
1: María, que vamos a hablar de este eclipse. ¿Viste la luna ahorita?
2: Oh, increíble.
1: Está espectacular la luna.
2: Padrísima.
1: ¿No? Bueno, vamos a hablar acerca del eclipse que tenemos el día de hoy. Vamos a tener boletos para. ¿Quién? No, estás pero con todo, ¿eh?
3: ¡Maelo Ruiz!
1: Que la aviento porque quiero aventarle algo.
2: Yo ya les aventé pedradas a nuestros colegas del otro lugar.
1: De los
2: lugares.
1: Otros, sí.
2: Es que todas las mañanas
1: ponen esa.
2: Entra por mi ventana el señor Sol y la cantan.
1: Sí, es cierto.
2: Y no nada más en uno.
1: En todos.
2: En todos.
1: Todos los morning.
2: Insisto, son las personas más creativas.
1: Sí.
2: Más innovadoras de la radio.
1: Por eso nosotros cantamos la de...
3: ¡Bueno!
1: La de viernes.
3: ¡Ah, viernes! ¡Gracias a Dios! ¡Es viernes! ¡Gracias a Dios! ¡Vayan a hacer a fin de semana para trabajar!
1: Ahí está. Vamos a tener a Alberto Barros también, boletitos.
2: Alberto Barros, como ño.
1: Así que prepárense porque venimos con harto regalo. Saludos a la gente de Azcapotzalco, que ya nos la pasamos muy bien con ellos.
2: Tú andas muy bajonceadito, ¿qué necesitas? ¿Qué quieres? ¿Qué te hace falta, mi querido Gustavo?
1: $1,000,000.
2: Cómo no, con todo gusto, ahorita te lo transfiero, pásame tu número de cuenta.
3: ¡Ay!
1: Oye, por cierto, hoy para muchos es Día de Nuestra Señora de la Luz, ¿no? Para muchos.
2: ¿Hoy? Hasta el lunes, ¿no?
1: ¿Hasta el lunes?
2: Sí.
1: Hay empresas chidas que dicen, pues bueno, ¿no?
2: Ándele pues. Fin de semana.
1: Exacto, ¿no?
2: Para que se vaya usted a quebrar toda su quincena con sus amigos el fin de semana.
1: Hay otros que no, hasta el lunes, ¿verdad?
2: Y el lunes vaya a decir, oiga, no me puede dar un adelantito de mi caja de ahorro.
1: Un adelanto de nómina, pues se atacamos de la que viene.
2: De la que viene, sí, exacto. Pero ya también te prestamos, pues de la de fin de año. No me adelante usted, por favor, mi aguinaldo. Hablando de aguinaldos. Ajá. Que ya se está acabando, de hecho hoy es el último viernes de agosto.
1: Ajá.
2: ¿Cómo van con sus propósitos de año nuevo, Regijos del 8 de oro? Ya merito, se acaba el año, ¿cómo vamos? ¿Bien?
1: No, mejor vámonos.
2: ¿Cuántos kilos has bajado?
1: No. Mejor vámonos con música, Fercho.
2: ¿Qué tamaño de músculo tienes en este momento de casi un año de estarle pegando durísimo?
1: Sí, tengo mi tamaño de músculo en reposo, mira.
2: Durísimo al gimnasio. No. ¿Todo bien?
1: Todo bien.
2: Qué bueno.
1: Mejor vámonos con Super Potro, Viejito Cañandonga. Mira nuestra canción.
2: ¡Ay! Vamos a bailar la de Viejito Cañandonga.

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0: Gracias, compadre.
1: Ay,
0: ay, Dios mío. Oye, tenemos ya otro lado. Nuestro face to face.
1: Face to face.
0: Tiene este face to face.
1: Yes.
0: Estamos recordando en su décimo aniversario luctuoso al señor Juan Gabriel. Ok. Al señor Alberto Aguilera Valadez, mejor conocido como Juan Gabriel.
1: Juan Graviel.
0: Y tenemos dos canciones para que ustedes voten en este face to face.
1: Correcto.
0: ¿Arrancas tú?
1: Porque vas. Me arranco primero. Porque yo es el dedito arriba.
0: Sí. Ok.
1: Yo te recuerdo. Ve nada más, Padre Santo. Porque recuerda. Escucha.
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0: Ok, esta canción la grabó con
1: Mac Anthony.
0: Muy bien.
1: Mac Anthony.
0: Ok, si quieres escuchar la canción de Fercho, vota en nuestro Facebook con pulgar arriba, ¿no?
1: Sí,
0: pulgar arriba. Ok, perfecto. Pero yo, con corazoncito, te pido que votes por la canción de mi tocayo Gustavo Rodríguez, La Salsa de Easy.

0: Su favorita en este décimo aniversario luctuoso de El Divo de Juárez, Juan Gabriel.
1: Ya lo saben, dedito arriba, o sea, como de like, es pa' mí.
0: Okay, yo
1: y recuerdo. De corazoncito, es para él.
0: Es pa' mí, la salsa de Easy. Ustedes al final deciden cuál vamos a escuchar en el final del programa de Qué Sabrosón.
1: Ajá.
0: Vamos a cerrar con esta canción.
1: Sí.
0: ¿No?
1: Sí.
0: Ustedes dicen.
1: Correcto.
0: Sí, pulgar arriba o corazoncito. O sea, pueden comentar, como siempre hemos dicho, gracias, comenten.
1: Sí.
0: Pero también reaccionen.
1: Claro. Sobre todo las reacciones, porque es donde las contamos, ¿no?
0: Es correcto.
1: Ok. ¿Va? Me parece perverso.
0: Ahí tienen el face to face dedicado
1: pase
0: a
1: tu
0: Juan
1: fase.
0: Gabriel. ¿Cómo nos hace falta Juan Gabriel, ¿no?
2: Hoy por la mañana entra por la ventana el señor Sol. Doy gracias a Dios por otro día más.
0: No, bueno, qué bonito cantas tú.
1: ¿Verdad que sí?
0: Sí, sí.
1: Y además la bailo maravilloso.
0: No. Mejor hay que dejarla que la.
1: Yo debí de haber sido, ¿sabes qué? Debí de haber sido bailarín.
0: Ah, caray, bailarín.
1: Como el perro bailarín.
0: Oilo, el bailarín.
1: Podría ser el perro bailarín baila mambo.
0: No, bueno.
1: ¿Qué?
0: No, si con mucho que bailas.
1: ¿Qué? Yo bailo hermoso, precioso, divino.
0: Uy,
1: casi como cuando canto.
0: Ay, igualito.
1: Nada más que, la neta, o sea, ya, ser un gran cantante y un gran bailarín ya
0: no
1: sería
0: se podía,
1: mucho.
0: Ya
1: entonces,
0: no
1: tengo
0: podía.
1: Que ser gran en algo.
0: Ok.
1: Entonces, perfecto. Solo bailarín.
0: Pues vamos a continuar con más música.
1: El modesto no vino a trabajar.
0: Con 28 minutos. ¿Con quién nos vamos?
1: Con música.
0: Con el camaleón.
1: ¿Con el camaleón? ¿Cómo es el camaleón? Mira, así. ¿La viste cómo? Así.
0: Rubén Blades.
1: Soy el camaleón.

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1: Muy bien, las 6 de la mañana con 40 minutos. Bueno, tú nos ibas a platicar,
2: Yo Fecho, te voy a platicar algo muy
1: bueno.
2: De este
1: regreso a clases.
2: Sí, fíjate que acaban de hacer un estudio, muy estudioso, de la estudiación.
1: Ok.
2: Donde dicen, es que ya, el lunes,
1: ya,
2: todo vuelve a la normalidad de la Ciudad de México y alrededores, o sea, casi en todo México. Ya el 31 de agosto, el lunes, todos regresan a clases.
1: Es correcto.
2: Estamos hablando que solo aquí, más o menos son 23.9 millones de alumnos de educación básica. Entonces, esto, según los estudiosos de la estudiantera, va a provocar un incremento de hasta el 30% en los accidentes automovilísticos en México.
1: Oh, está cañón.
2: ¿Esto por qué?
1: ¿Por qué?
2: ¿No? Es una información difundida por una cosa que se llama Rastreator.mx.
1: Es una página donde tú puedes contratar tu seguro de auto.
2: ¿Ah, sí?
1: Ajá.
2: Órale. Bueno, pues ahí. Este incremento de riesgo se concentra principalmente, obvio, horarios de entrada.
1: Claro.
2: De salida de las escuelas. O sea, esto va entre las 7 y las 9 de la mañana y entre las 2 y las 4 de la tarde.
1: Ok.
2: ¿No? Ahora, obviamente, ¿por qué? Ya sabes, salen con prisa, ¿no? A ver, ahí te va el jugo y agárrate la torta y ya voltearon y mole, doña María. Ya estás encima del otro, ya le diste un llegue, ¿no? Un besito por las pompis.
1: Sí.
2: O doble fila, ¿no? Maniobras apresuradas, frenados inesperados. Y esto es a lo que voy con todo esto, porque no solo son accidentes de que choques, sino también hay una gran posibilidad de atropellamientos.
1: Ok.
2: ¿No? Entonces, bueno, podremos hablar de movilidad cotidiana, ¿no? De mil cosas. Y cada año, siempre se dice lo mismo. Pero la verdad es que nunca se hace nada y todos nos quejamos. ¿Qué es lo siguiente? Siempre se ha dicho que te pongas de acuerdo con tus vecinos, ¿no? Que si van a la misma escuela, por el mismo lugar, y tú traes coche, pues bueno, llévate a los chilpayates que estén por ahí, que van a la misma escuela, y déjalos en la misma escuela, ¿no?
1: Sí.
2: También mucho se dice, ¿no? Que, pues no te estaciones en segunda fila, por ejemplo. El lunes, vamos a ver eso. Niños llegando solos, un niño, en coche.
1: En un carro.
2: O en un Uber, o en un taxi.
1: Uh-huh.
2: Vamos a ver un montón de coches en doble fila.
1: Sí.
2: Porque desafortunadamente, de verdad, y lo digo con respeto, pero con desafortunio, es que esta información nos entra por el oído derecho y nos sale por el oído izquierdo sin dejar nada en el camino.
1: Así como entra, sale.
2: ¿Por qué? Porque siempre tenemos una excusa. Es que se me hizo tarde. No, Frecho, es que lleva yo bien tarde y si no, le iban a reprobar a mi hijo.
1: Sí. Y hay muchas mamás que se quedan en doble fila, ver hasta que se llega hasta su salón, ¿no? Así.
2: Es más, se quedan ahí hasta que ven que salen al recreo y que se va a comer la torta y que no se la va a dar al compadre de al lado.
1: No, sí, hay mucho tráfico. Y fíjate, es un incremento muy significativo.
2: 30% es muchísimo.
1: De accidentes. ¿Y qué va a pasar si tú sales con prisas y chocas? Pues que no va a llegar el niño a la escuela, ¿no?
2: Y que además te va a costar una lana,
1: ¿no?
2: Y que además no solo el niño no va a llegar a la escuela.
1: Tú no vas a ir al trabajo.
2: Tú no vas a llegar a trabajar.
1: Exacto. Entonces, la recomendación es planeen, por lo menos, ¿no? Este regreso a clases con sus hijos. A ver, un día antes, el domingo, vamos a dedicarnos a poner el uniforme listo. La mochila lista con todos los útiles. El gafete, porque luego se me olvidó el gafete, ¿no?
2: La credencial para que me dejen entrar a la escuela. Ándale, chamaco.
1: Hágale lonche, ¿no?
2: Sí.
1: O sea, con tiempo.
2: Sí.
1: Y ya para amanecer el día lunes, nada más se evocan a que se levante temprano el chamaco, a que se bañe y desayune. Y ya tiene todo listo, se cambia. Vámonos.
2: Ahora, no solo se incrementa el riesgo de choque, ¿no? De un que le des un besito o un golpe a otro coche, sino también se está aumentando el asunto de los atropellamientos.
1: Está cañón.
2: Y entonces también, si ustedes van a llevar coche y todo, por favor, sean muy prudentes para manejar. Y si tú, chamaco regijo del 8 de oro, que vas a entrar a la primaria, la secundaria, la prepa, y estás en la escuela, también sé muy precavido para cruzarte.
1: Es correcto. Es de ambas partes, ¿no?
2: Es de ambas partes. Pues ciclistas, peatón, sí. Por favor. Ya sé que piden sus respetos para poder circular, porque ustedes son muy buenos y no contaminan. Sí, pero eso tampoco les da el privilegio. De... Que ya voy, Bon, espérame tantito, voy en mi bici. No se suban a la banqueta, no sí, sean ingratos.
1: Sí, sí, sí.
2: Y ahora sí, Bon, perdón.
1: Hay que tomar esto en cuenta. Vámonos con más música, 6:46 a.m.
2: Ah, es que con razón le urgía al Bon.
1: Jorge Domínguez.
2: Esta canción, míralo.
1: Romeo y Julieta.
2: Ay. Te Romeo, tocó ser Julieta, mi Romeo. Querido. Ah, no, ¿verdad?
1: ¿Dónde estás que no te veo?

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1: A las 7 de la mañana con un minuto, el gran combo de Puerto Rico, Azuquita para el café.
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0: cosa tan linda.
1: Por eso digo, Fercho.
0: Padre Santísimo de Guadalupe.
1: Estamos a viernes y el lunes ya regresan a clase.
0: Sí.
1: ¿Cuántos niños quedamos?
0: 29.29. Te digo el dato exacto.
1: Como 30 millones de niños, aproximadamente.
0: No, tenemos que ser 23.9 millones de alumnos de educación básica.
1: Ok.
0: Solo de la educación básica. Ok.
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0: Cámara.
1: Como del 3, ¿verdad? ¿Eres?
0: Quisieras. Ni que fuera tú.
1: No, hombre.
0: Que tienes patita de pollo.
1: Estamos del mismo burro.
2: ¡Patita de pollo!
1: ¡Vámonos con música!
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1: Llegan los ASKIs.
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1: Amigos, nunca.

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1: Siete de la mañana con 19 minutos. Oye, chécate este mensaje, dice.
2: A ver.
1: Buen día, dúo dinámico.
2: ¿Qué pachuca por Toluca?
1: Traigo audífonos y con el canto de Fercho me pongo como los perritos a aullar.
2: Ah, ¿ya ves?
1: Quisiera la canción de fiesta con la Sonora Matancera para la banda de la Provinzalcera de la GAM de Lucas. Saludos para todos ustedes. Gracias, muchachos.
2: ¡Viernes! ¡Gracias a Dios! ¡Es viernes! Te voy a reventar los tímpanos, carnal.
1: Dice, buenos días, está Boy Fercho. Saludos para ese Bobby Labios. El Bobby Labios, ¿eh?
2: Ah, bueno. ¡Qué óbolas, eh! ¡Qué óbolas!
1: Y el hermano que regresó a la ruta de la Cande y la Meche, de parte de ese taquito de la raza, yo también ya encendí la nueva sabrosita 590.
2: ¡Yeah, yeah, Matea!
1: Dice, good morning, Fercho y Tavo. El Machón. Fercho que cante en re, donde nadie lo escuche, nadie cante, canta re horrible.
2: Ah, ya ven. Hoy por la mañana entra por mi ventana el señor Sol.
1: Dice, un saludo desde la ciudad de los vientos, Chicago, Illinois. Hice una rolita, por favor, la de Así Fue. Le escribe tu amigo el Chicharo, pita pita la maquinita, dice.
2: Qué pachío, carnal.
1: Saludos a mi buen Ricardo Villanueva y su sonido rumba caleña, que nos está escuchando.
2: Saludos allá a la peñón del...
1: Los baños.
2: De los baños, Simón.
1: Dice, yo ya encendí la nueva sabrosita, aquí 290M, buenos días, guapos locutores, Tavo y Fercho.
2: Hombre.
1: Rumbo para Zumpango a la casa de la amiga Lucy, complacencia, por favor, los reyes del amor, para el amigo Víctor Casanova y su novia, atentamente, Maripili.
2: Los reyes del amor, saludos Maripili, te queremos, te queremos, te queremos.
1: Mira, vamos a poner la canción de Así Fue, que nos están pidiendo también.
2: Bambi.
1: Así que, con mucho gusto, les vamos a dedicar esta canción de Nelson Díaz.
2: Y ahorita les voy a decir algo para que nos escriban ahí en el WhatsApp.
1: Va, venga.

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2: ¡Pica, pica, pica! ¡No abre el micrófono de Gatica! ¡Tica, tica, tica! ¡Ya no nos platica el señor Gatica!
3: Pues ahí está ya. Ahí está ya.
4: Ya quedó abierto.
3: Ahí está ya.
4: ¿Ya?
3: ¿Cómo estás, abierto. Ángel Gatica?
4: Muy bien, contentos. Viernes ya, por fin.
2: ¡Viernes! ¡Gracias a Dios! ¡Es viernes!
3: Señora Ángel Gatica, desde muy temprano el tráfico ya hizo de las suyas.
5: Ya, mira, cuando hace trompita así de y que apachurra los labios, así es que ya. Está complicada la cosa.
4: Ah, Tavo o yo.
5: Tú.
4: ¡Tú! También Tavo apachurra la boca. A ver.
5: Aquí intimidades personales de ustedes. Espérate, dos, de sus personas, aquí no, por favor. Es horario familiar.
4: Sí, por como favor. Si mandara becho. Así.
5: Cochinos.
4: Bueno, ay, ¿sí? Sí. ¿Qué? No mande beso.
3: Usted me mandó un beso.
5: No, usted. No, se lo dieron, yo lo vi. Voy a poner una cámara aquí para sí. Que vean cómo se besuquean y se toquetean todas sí. Las mañanas que llegan. Cochinos.
3: Y así van a ver cómo tú no le bailas invitan. Y le besuqueas al Bon.
5: Y no me. Ah, pues es que Bon. Ah. Es que Bon es guapo.
3: O sea, Ángel Gatica no.
2: Señor Ángel Gatica, por favor, díganos cómo está el tráfico hoy.
4: Claro que sí. Bueno, fueron 3 horas las labores de servicios de emergencia. Uh-huh. Como bien lo mencionabas, Tavo, para retirar esta pipa de agua que volcó, al parecer el chofer se quedó dormido. Es la versión más fuerte que está circulando esta mañana, vamos a confirmarla. Lo que sí es que ya está reabierta la vialidad en carriles centrales de periférico a la altura de Paseo de las Palmas, dirección uh-huh. Sur, entre comillas reabierta, porque
2: ese paso de desnivel
4: sí.
2: Siempre chocan ahí los trailers, o sea,
4: siempre, sí.
2: No los carros, los trailers.
4: Les gusta esa parte,
2: ¿verdad?
4: Sí.
2: ¿No te acuerdas que se quedan los cables y un relajo también ahí que le pegaron luego en otra ocasión un trailer al pilar?
4: Y lo bueno que, bueno, hay una como cuchillita sí, para poder, los que vienen hacia el
2: sí,
4: poniente.
2: Para que se frene, sí.
4: Ya hice, pero los que van al sur, sí, se esperan. Siguen los rezagos desde Parque Naucali, ¿eh? Me decía usted, el señor Maqueda, que también en la mañana ya le sí, estaba ya, afectando el
2: ya,
4: tránsito.
2: Ya me está afectando.
4: Alternativas, carriles laterales, al menos en lo que el rezago vehicular se va normalizando, ya es hora pico en ese punto de la ciudad. 28 okay. De mes, hay arribo de feligreses a las inmediaciones de la iglesia de San Hipólito sobre Reforma e Hidalgo. Tenemos reducción de carriles por un percance en la México-Puebla, kilómetro 112 hacia la Ciudad de México. Y si su vehículo tiene permiso para circular sin placas ni tarjeta de circulación, los viernes no puede transitar de 5 de la mañana a 10 de la noche.
5: Okay. Permisos y
4: aquellos que tengan, digamos, este permiso para no traer la tarjeta de circulación.
5: Ah.
4: Así que ambos no pueden circular.
2: Ambos dos. Oye, el clima para hoy, porque lo veo medio nubladito hoy.
4: 14 grados en promedio, máximas de 23, por ahí 60% de probabilidad de lluvia para la tarde, baja 40% para la noche, y estos pronósticos son similares para el sábado y domingo.
2: Ok, perfecto. Ahí para que lo tomemos en cuenta, porque chamarrita tal vez, ¿no? En el carro.
4: Y paraguas,
2: ahí,
4: sí.
2: Y paraguas, tal vez. Ah, muy bien.
5: Tal vez.
2: Señor Ángel Gatica, hoy se conmemora 10 sí. años de la pérdida del señor Juan Gabriel.
5: Juan Gabriel.
4: Qué triste.
2: A ver, vamos a hacer.
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4: sabrosón.
6: Señor Sol.
4: Vamos a hacer la pregunta de una vez, ¿qué le parece?
5: Maqueda, ya no sigue. Ya cállate, por
2: cállate,
5: favor.
2: Cállate, hijo mano, no manches. Pero bueno, habías hecho una pregunta muy buena, Fercho.
5: Sí, señor.
2: De pocas
5: sí, señor.
2: Que has tenido, a ver.
5: Sí. Luego, ¿por qué te hago cosas, eh?
4: Bueno.
2: ¿Por qué quieren la cámara?
4: Sí, queremos la cámara. Sí, queremos la cámara.
5: Cálmense ustedes, puercos marranos. Oigan, no, vamos a hacer algo.
2: A ver.
5: Así como José José, como José Alfredo Jiménez, Juan Gabriel, no puede faltar, de verdad, no puede faltar en una pachanga familiar.
2: Sí, claro.
5: O en una pachanga la que sea.
2: Sí.
5: ¿No? Y pachangos también.
2: Sí, también.
5: Entonces, ¿qué les parece si ustedes nos mandan un WhatsApp al 55 55 06 40 56 y nos comparte cuál es la canción infaltable en un playlist de fin de semana de Juanga?
2: Va.
5: ¿Cuál sería la tuya, Ángel Gatica? Platica, Ángel Gatica.
4: Ya cuando amanece, ¿no? Buenos días, señor Sol.
5: Sí. Todas las mañanas entra por mi ventana, señor Sol.
4: Uno piensa en noche, sí.
5: Doy gracias a Dios para otro día más.
2: Ok, la de la frontera, tuya.
5: ¿La frontera?
4: ¿La frontera?
5: No, no, no, no, no, no, no, no. La frontera, ¿te gusta?
2: Sí, es de Juan Gabriel, pero bueno.
5: No, ¿esa de verdad, la de Buenos días, alegría, buenos días, señor Sol?
4: Buenos días, alegría. ¿El Noa Noa puede ser?
2: ¿El Noa Noa? Querida.
5: Vamos al Noa.
4: Es que ese ya es alto. Bueno, sí. No. Es que depende cómo estés de ánimo. Si estás como dolido.
5: Este es un lugar de ambiente donde todo es diferente.
2: Santa madre de Dios. Está sacando el Juan Gabriel que llevan dentro.
5: ¿Cuál, ¿Cuál tú?
2: Te sigo amando. Me gusta mucho esta canción de Juan Gabriel. A ver, cántala.
5: ¡Te sigo amando!
4: Es lo único que se sabe.
5: ¡Que seas muy feliz!
4: ¡Ah!
5: ¡Cariño!
4: ¡Tabito! Estés donde estés.
5: Bon, ¿tú cuál?
4: Tabito.
2: Ahí está, mira.
7: Conmigo.
5: Conmigo.
2: Ahí está, ahí está. Cántala, cántala.
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5: Deseo, mi amor.
7: Que sepas también.
5: Que sepas también. Que te amo.
4: Sube la bola.
2: No, bájale ustedes, bájale allá en casa.
5: ¿Yo? ¿Sabes cuál?
2: ¿Cuál, cuál, cuál?
5: Y te la voy a cantar.
4: Buenos días, señor Sol.
5: No, no.
2: Échala del bol.
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5: amar tu verte.
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4: Oiga, ¿no puede cantar Fercholini?
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4: Llegué demasiado tarde.
5: Sí, yo me dio. Y a mí me gusta la de adiós, mi amor, yo por esta canción que escribí para ti, mi amor.
2: Ya sé cuál, ok, perfecto. Pero esa no era la pregunta de hoy, señor Gatica. A ver, del face to face. ¿Qué canción prefiere? ¿La de Yo te recuerdo, Juan Gabriel con Marc Anthony, o La salsa de Easy, de Gustavo Rodríguez?
4: Yo te recuerdo. Con el señor Marc Anthony.
5: Vaya.
2: Gracias. Vas ganando ahorita.
5: Señor Ángel Gatica, gracias, Padre Santo.
4: Me motivó con sus buenos días, señor Soto.
5: Ven, que te voy a dar un abrazo con besos más. ¡Fercholini!
4: ¡Apaguen la cámara!
5: ¡Ven, Fercholini! ¡Ven, córrele! ¡Órale, carnal! ¡Ven!
8: ¿Qué pasó?
9: ¿Qué pasó, tío Fercho?
5: Aquí está el Ángel Gatica, dile algo.
9: ¡Buenos días, señor Gatica!
4: Buenos días, señor Sol.
9: Me dijo mi tío que quiere que le agarre la tepalcuana, señor Gatica.
2: No, con tal tepalcuana, no. No, no, no.
4: ¿Sabe qué? No va a haber.
9: Señor Gustavo, déjeme agarrarle las tepalcuanas.
2: No, no.
9: ¿Por qué no?
2: Horario familiar, acuérdate.
9: Nadie nos va a ver. Es radio.
2: Yo sí.
4: Y va a sentir.
2: Y yo no quiero.
9: Señor Gatica, pare la tepalcuana que se la voy a agarrar.
4: Ay. Tampoco quiero.
2: Oigan, les quiero decir que las votaciones están muy cerradas, ¿eh?
9: Señor Gatica. Señor Gatica.
4: Lo escucho, Fercholini.
9: Le voy a agarrar al tepalcuana, señor Gatica, ahí le voy.
2: Ájale.
5: Ya ven por qué no invito. Ya ven por qué no invito a Fercholini de la Fercholera.
2: Sí, no, porque es tremendo.
5: Es bravo.
2: Va,
5: es
2: las votaciones 26 a 25 en este momento.
5: Ah, vamos. Mira. Pero así.
4: Yo no he votado, voy a votar.
2: Pues vótele el para que ahí
5: esto va a ganar por una nariz.
4: Mi like.
2: Ahí está su like.
5: Entonces ahora sí ya voy ganando.
2: Pues ibas ganando de por sí.
9: Gracias, señor Gatica.
2: 28-25 en este momento ya. Va ganando la canción de Marc Anthony y Juan Gabriel.
5: Siempre,
2: ¿te recuerdo?
5: Pa, siempre.
2: Al final del programa ya vemos cuál es la que ganó. No va. Te emociones. Señor Gatica, muchísimas gracias.
4: Gracias a ustedes y bueno, a seguir disfrutando de qué sabor.
9: ¡Hasta luego, señor Gatica!
4: Nos vemos.
2: Vámonos con música.
9: Adiós.
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9: Déjese agarrar, señor Gatica. Ándele, déjese agarrar.
3: Esther Sandoval. ¿Y qué hago yo?
9: Vernos.
3: No, guácala.

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0: 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Súbele, súbele, súbele.

0: La primera persona, ¿te parece? La primera persona que nos mande. Ojo, no va a ser por llamada. No va a ser por llamada, sorry. La primera persona que nos mande a través de WhatsApp. La foto, ojo.
1: Ojo.
0: De su radio sintonizando la nueva 590. La nueva sabrosita 590. Tiene que ser radio. No computadora.
1: No.
0: No teléfono celular.
1: No.
0: No aplicación.
1: No.
0: Radio.
1: Radio.
0: Ok. Que diga, yo ya encendí la nueva sabrosita 590. Así tiene que estar la foto de tu radio. Y abajito le tienes que escribir, yo ya encendí la nueva sabrosita 590M.
1: Puede ser tu grabadora, puede ser tu radio viejito, puede ser el estéreo de tu coche.
0: Ok.
1: Donde sea, pero que sea radio.
0: ¿Número de WhatsApp?
1: El número de WhatsApp es 55-55-06-40-56. Ay, mira, tú hasta el laralaro le sabes.
0: También le sé, el laralaro.
1: O sea, japonés y el laralaro.
0: También. Así que, ahí está. Vámonos con música. ¿Qué tenemos? Estreño Rosario. Dale, vieja, dale. O sea, dale más, dijo.

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0: ¡Ay, Diosito! ¡Espérate! ¡Espérate! Oigan, les vamos a platicar de algo aterrador que sucedió en Santa Cruz, Atizapán. Y hoy, Fercho, les vamos a decir...
1: ¿Qué nos vas a decir?
0: Que se escuchó allá en Atizapán. Algo.
1: ¿Sí?
0: Quédame ello.
1: No me ande usted pirateando.
0: No, platícanos, por favor.
1: Bueno, aquí en México,
0: ajá,
1: el asunto de la Llorona,
0: ajá,
1: es algo histórico.
0: Ok.
1: ¿No? Y muchas personas,
0: ajá,
1: hablan acerca de que han escuchado el lamento de la Llorona.
0: Sí.
1: Sobre todo la gente que vive cerca,
0: okay,
1: de algún río, de un cauce de agua.
0: Ay, hijo.
1: ¿No? De hecho, en Huixquilucan, uh-huh, muchas personas aseguran haber escuchado el lamento de la Llorona.
0: Ok.
1: Pero ahora pasa en Santa Cruz, Atizapán. Toda la banda que nos escucha en Atizapán, que sé que es bastante,
0: uh-huh,
1: que se reporten con nosotros al 55-55-06-40-56 y que nos digan si esto es cierto, porque este pasado 24, apenas,
0: ¿sí?,
1: el lunes,
0: okay,
1: escucharon esto.
0: A ver.
1: Suéltalo, carnal.

0: escucha clarito. Hasta los perros, ¿no? Luego.
1: Yo creo que era alguien que estaba en el baño y estaba medio estreñido. ¡Ya!
2: ¡No hay papel! No.
1: Bueno, lo que se puede ver durante este video, que dura aproximadamente 30 segundos, ajá, es que la calle, como bien lo estamos viendo, está vacía.
0: Sola.
1: Ahora sí que no hay ni un alma. Sí, en no. Pena sí, pero alma viva no.
0: Sí, sí, sí.
1: Entonces, como bien lo mencionas, perros alterados y este extraño sonido que se escucha.
0: Ok.
1: ¿Qué es lo que pasó realmente? Pues no sabemos. Todos, pues, dicen, y ajá, hay esta preocupación entre la población, de la posibilidad de que el audio fuera el grito de auxilio de una persona siendo agredida.
0: Ok.
1: Por otro lado, obviamente, hay muchas personas que atribuyeron este ruido a fuertes ráfagas de viento o a una simple broma ejecutada con una bocina. Okay. Sin embargo, hasta ahorita se desconoce el verdadero origen de este sonido que mantiene, obviamente, a toda la banda de Santa Cruz Atizapán, así era.
0: Con el alma en un hilo.
3: ¿Habrá sido la Llorona?
4: ¿Habrá sido una mujer que estaba pidiendo ayuda?
0: ¿Un gato en celo?
1: ¿No has escuchado un gato en celo?
0: No.
1: Es horrible.
0: Bueno, ¿sí?
1: No, es horrible, horrible. 10 veces peor que lo que acabamos de escuchar.
0: Ay, ojalá que la gente que nos está escuchando allá en Atizapán nos diga si han escuchado este tipo de ruidos, ¿no?
1: Sí, sí es común. Si lo han escuchado una o dos, o qué es lo que pasa, ¿no?
0: Exactamente.
1: Porque además, esta grabación es captada por una de las cámaras de seguridad de, pues, de la calle, ¿no?
0: Sí,
1: o
0: sí,
1: sea,
0: sí.
1: No es de una casa, no es de, sino es de los que ponen en la calle.
0: Santa madre de Dios.
1: Entonces, ¿qué será? ¿O qué será que anda musitando por las alcobas?
0: Tal vez.
1: ¿Será la Llorona?
0: ¿Será tu tía que estaba sola?
1: ¿O será la vieja del otro día? ¿Qué será?
0: ¿Qué será? Ahí se los dejamos. Mientras tanto, nosotros vamos a continuar con más música.
1: ¿De la Llorona?
0: No.
1: ¡Ájala!
0: Los chicos del barrio. Con la velludita.
1: ¡Póngale una cumbia! ¿No?
0: ¿La Llorona estará velludita?
1: Yo creo que es la bella velluda y velludita.
0: De la Lloroncita.
1: ¡Ay, qué bonita! Esto es la nueva Sabrosita 590. ¡Qué sabrosón!

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0: Mi nombre es José Mendoza, soy obrero y yo ya encendí la nueva Sabrosita 590.
1: Antes de ir con la complacencia,
2: sí, señor, sí, señor.
1: Hay que felicitar a Ángel Morales Rodríguez, que nos mandó
2: su cumpleaños.
1: Foto. No, nos mandó su foto.
2: Ah, okay.
1: Escuchando la nueva Sabrosita que es lo vende en su radio.
2: Perfecto.
1: Muchas gracias. Nos mandaron de todo tipo de fotos, hasta hechas con IA, porque aquí tenemos el detector de IA.
2: El detector de IA, sí, IA, IA.
1: Se encargo, muchachos, nos quieren ver la cara.
2: ¡Qué pacho! ¿Quieren dormir al velador?
1: Les encargamos. También nos mandaron fotos de Alexas, de celulares, de grabadoras. Gracias, de verdad. Vamos a tener más regalitos, ¿eh? Vamos a tener más regalitos.
2: Bambi. Oye,
1: dice por acá, Fercho, que cantas como pescadito. Pero pescadito de allá.
2: Ya no les voy a cantar ahora.
1: De las barbas, dicen.
2: Ya no les voy a cantar.
1: Fercho y Tavo, yo vivo en Santiago Yanquintlalpan. Pertenece a Huixquilucan. ¿Sí lo dije bien? Yanquintlalpan. En Huixquilucan. Y se oye bien canijo la llorona. Hay un monte que le llaman el de las víboras.
2: Ajá.
1: Y en la noche se ven bolas de fuego que son brujas. Y sí. No es choro.
2: Fíjate que, de hecho, por acá, por. ¿Cómo se llama? Por las cruces. Ay, tiene uno. Bueno, por ahí, dicen que te bailan las brujas.
1: Ah, caray.
2: Sí, así. No, que sí llegas y también avientas las luces hacia los árboles y escuchas en tu coche como así de.
1: No.
2: Sí, neta. Una vez fuimos.
1: Ok.
2: Una vez fuimos a ver si sí es cierto.
1: ¿Y sí?
2: No es cierto. Bueno, a nosotros no nos tocó.
1: ¿No les pasó?
2: No.
1: Ok, está bien. Bueno, a ver. Vamos con llamada, vamos a ver, ok, 55-51-66-3109, dice, perdón por no saludar, viejitos cañandongas.
2: ¡Qué óbolas!
1: Pero da coraje con sus condiciones para los boletos. No, pues si quieres, nomás te los damos así, ¿eh?
2: ¿Por qué, carnal o carnala? ¿Qué es carnal o carnala?
1: Oye, el Fercho no es pariente de la Chimultrufia, porque canta igualito, dice.
2: Es mi prima hermana.
1: Oigan, porfa, la complacencia de la vida de Nati y su orquesta para pasar este mal sabor de los boletos, porfa. Saludos de excelente viernes sexual y el cuerpo lo pide.
2: Ay, aprovechen ustedes que pueden, carnales, porque yo ya llego con ganas de dormir nada más. Así de que hoy, no, gracias, hasta mañana. Ahí nos va.
1: No, ya, ahí se ve.
2: Ahí te ves.
1: Por acá, saludos, chavos, gracias. Por acá, ahí les mando la foto de misterio, gracias. Ya encendí la nueva Sabrosita 590, mira, Tavo Fercho, gracias.
2: ¡Qué oba!
1: Por acá, mira, puros radios bonitos, qué cosa. Este radio era del abuelo, nos pone.
2: Sí, aquí. Mira qué chido estás.
1: Mira, del estéreo del carro.
2: Del carrín.
1: Muy bien, las bocinas, Bluetooth, gracias, pero... Ah, mira, del carro también. Muy bien.
2: ¿Qué óbolas? Ahí está el...
1: Mira el estéreo.
2: Está padre.
1: ¿Qué tiene arriba?
2: Una carpetita. Una sí, mira, tiene su carpetita. ¿No? Sí. Qué buena onda.
1: Muy bien. Oiga, muchísimas gracias. Y vamos a complacerles con la canción de Nati y su orquesta con esto que se llama La Vida. ¿Te parece?
2: Cámara, pivote y ring.
1: Venga.

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0: vientos huracanados. Son las 8:37.
1: 37 minutos.
0: Ajá. Oigan, a todos, a la banda, gracias por sus mensajes al 55-55-06-40-56. ¿Cuál es la canción de Juanga que no puede faltar,
1: ajá,
0: en tu playlist?
1: Amor eterno.
0: Amor eterno. Inolvidable.
1: Ay, Dios mío.
0: Tarde o temprano seré contigo. Mira, por
1: acá. Acá tengo unos.
0: A ver.
1: Dice, de mí enamórate, la diferencia.
0: Uy.
1: ¿Por qué me haces llorar? Saludos hermosos, tengan un excelente día. Me llamo Ángeles desde la Agrícola Oriental.
0: Saludos, Ángeles.
1: Ahí también.
0: Gracias.
1: Dice, que cuando regresa Soncito y Fercholín.
0: Bueno, Fercholín por aquí anda, nada más, ajá, que no me lo alboroten porque ya saben que es bravo. Okay. Y este, y Soncín, no, él ya se fue a Australia a cazar, canguros.
1: ¿Canguros?
0: Uh-huh.
1: Ah, ok. Dice, hola, muy buenos días, un fuerte abrazo, a nuestros mejores deseos para este día, gracias por su alegría. La canción del Divo es Abrázame Muy Fuerte.
0: Abrázame muy fuerte, amor, que no sé qué más sigue.
1: Buenos días, mi Tavo y Fercho. La rolita que nunca falta de Juan Gabriel, la de Amor Eterno. Saludos desde, sí, Kansas City.
0: Kansas City, United States, Ghettos.
1: Por acá... saludito, Tavo. Dice la canción de El Noa Noa.
0: Vamos al Noa Noa.
1: No, vamos a bailar. Dice el boncito que la de Querida.
0: ¡Querida!
1: Okay.
0: ¿Cómo es? Le.
1: Por ahí también dice. Mira por allá. A ver.
0: ¿Cuál?
1: Tres rosales y un clavel. Ok. Por acá, saludos desde Azcapotzalco. El Noa Noa también por acá.
0: Este es un lugar de ambiente donde todo es diferente.
1: Me encanta la de Querida.
0: ¿Eh?
1: A ver la de Querida.
0: ¡Querida! Date tu cielo, tú más ven.
1: Ay, no, por favor. No.
0: ¿Qué tiene?
1: A ver,
0: esta. Bueno, güey, andas. Ay, canta.
1: Ya lo vas.
2: Las puertas del panteón

0: ¿Qué hubo?
1: ¿Qué hubo, eh? Bueno, hay que recordar que tenemos nuestro face to face dedicado, por supuesto, en este 10º aniversario luctuoso de Juan Gabriel.
0: Simón.
1: Por un lado tenemos a Marc Anthony y Juan Gabriel con Yo te recuerdo.
0: Yo te recuerdo.
1: Si quieres esa canción es Like, con pulgar arriba.
0: Pulgar arriba, que es para tu servilleta.
1: Y para la que yo propuse, la de mi tocayo, Gustavo Rodríguez con La salsa de Easy con Corazoncito.
0: No, ¿okay? Voten. Sí, por sí, Gustavo.
1: Voten. Sí, voten por mí, por favor. Así que ahí ustedes siguen votando y al final de este programa escuchan la canción ganadora. Mientras tanto, nos vamos con más música.
0: ¡Vámonos con Musiquix!
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0: Y recuerden que ya en un momento más llega
1: Maya.
0: Maya.
1: Con buenas vibras. Mientras tanto, sí. Juan Núñez y Fuerza Gigante, Brújula de Amor.
0: Camarón.

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1: 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Dama.

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1: Escucha eso nada más, escucha eso, Fercho.
2: ¿Qué? ¿Qué?
1: Ya, súbele.
2: A ver.

0: Está nomás, qué cosa tan elegante.
1: Qué bonito, lo bonito.
0: Qué bonito es lo bonito, maneto.
1: Bueno, pues vamos a dar, ¿qué te parece? Boletos.
0: Ajá.
1: Para la presentación del señor Maelo Ruiz.
0: Va, me late.
1: Y Roberto Blades.
0: Jalisco.
1: ¿Te late?
0: Va.
1: Va.
0: Va.
1: Ok, ¿cuál va a ser la condición, mi queridísimo Fercho Fercholín de la Fercholera?
0: La que nos vas a decir tú en este momento.
1: Ok.
2: Tampoco va a ser por teléfono.
0: Ok, la canción.
1: Nos tiene que mandar al WhatsApp, al 5555-064056, un video tipo selfie, donde se vean ustedes.
0: Sí.
1: Gritando a todo pulmón, yo ya encendí la nueva sabrosita 590 AM.
0: Ok.
1: Así, te pones el teléfono de frente, te grabas.
0: Por un pum pum.
1: Ajá. Pero gritando, nada de.
2: Yo ya encendí la nueva sabrosita.
0: No, 500. Tiene que ser acá.

0: Okay, porque ahí tenemos temas con gobernación. Si no, van a decir, estos los mismos. No, pues no. Entonces, por favor, ¿ok?
1: Por favor.
0: Ya nomás, ¿qué canción?
2: ¡Hombre!
0: Es el cuchi. Cosa hermosa. Así que ustedes ya lo saben. Empiecen a enviar sus WhatsApp al 55 55 06 40 56. Ya sabes, videíto de selfie, tipo selfie.
2: Va, videíto tipo selfie.
0: Esta canción es muy buena.
2: Va, ¿sí? Me late.
0: Pues ahí está. Las 8 de la mañana con 55 minutos. Vamos con más música, ¿no?
2: Vámonos con Musiquix. Hoy nomás.
0: Acá la baraja. Es Yo Arroyo.

0: Yamulema, güey.
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Las 9 de la mañana con 5 minutos. Estamos haciendo contacto con mi querida Maya. En un momento más, en esta sección que se llama Buenas Vibras. Porque nos va a hablar, no sé si ustedes pudieron observar en la noche o muy tempranito, la luna. Era espectacular la luna, era una fotografía preciosa esa luna. Bueno, pues vamos a hablar de este eclipse que se llevó a cabo y nos va a platicar un poquito acerca de esto, ¿no? De cómo este eclipse, pues, ándale, dale, súbele.

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2: ¿Qué te parece entonces si vamos con buenas vibras?
1: Buenas vibras.
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2: Le damos la bienvenida a mi querísimo Fercho.
1: ¿De la Fercholín de la Fercholera?
2: ¿Ves? ¿Cómo si eres Fercholín de
1: la Fercholera? No, ese es mi chamaco.
2: A mi querida Maya, que le damos un abrazo desde aquí. Maya, ¿cómo estás?
4: Hola, chicos, yo también les mando un abrazo. Bien, bien, gracias. ¿Ustedes?
2: Contentos, felices, porque es viernes y es viernes de buenas vibras.
4: Eso es todo. Viernes de buenas vibras.
2: Oye, platícanos de este eclipse que estuvo fenomenal.
4: Sí, sí, sí, fue desde ayer en la noche, como por ahí de las 9 de la noche a medianoche, y como eso de la 1, 2 ya pasó como el efecto, digamos, astronómico. Pero la energía pues sigue fluyendo durante este fin de semana.
2: Okay.
4: Así es.
2: A ver, platícanos cómo influye ese eclipse de, porque era eclipse lunar, ¿no?
4: Ese eclipse lunar, así es, ¿se acuerdan que tuvimos un eclipse solar, no?
2: Ajá.
4: Bueno, pues ahora tenemos un eclipse lunar, que este paréntesis es muy importante tomarlo en cuenta, porque, pues sí, es como que se abrió algo y ahorita se cierra otra la energía.
2: Ok.
4: Ahorita nos viene a ayudar a cerrar ciclos, a cerrar lo que ya cumplió, a confiar en ti mismo, tratando de protegerte para que eso que sueltes te dé una amplitud energética, visual, mental, emocional, hacia lo que viene, para que no te quedes como atorado en cosas que no estás queriendo ver que ya se terminaron, o tal vez que ya se terminaron hace mucho y tú sigues ahí en el pasado, ¿no? No, mucha gente como que se queda viendo para atrás y es que fue, de hecho a veces platicamos con las personas y te platican mucho de lo que eran, de lo que habían hecho, de lo que... Entonces esta es una oportunidad para que todo eso que viene de hace mucho o de apenas se pueda concluir con paz, con claridad, con protección, para que no se sientan mal.
2: Ok. Yo no sé si viste tú la luna, Fercho.
1: La luna. Sí, sí la vi.
2: Se veía preciosa.
1: Hermosa, ¿no? De verdad se veía bien chipocludísima.
2: Oye, fíjate que yo, no sé, yo había escuchado que cuando hace este tipo de fenómenos, o cuando sucede este tipo de fenómenos, a muchas personas les afecta, pero no lo relacionan. Si hay alguna relación, por ejemplo, en el estado de ánimo, a lo mejor, no sé, en cómo se expresa la gente con los demás, no sé, si hay un impacto en nosotros.
4: 100%, porque además es luna llena, en Piscis. Entonces Piscis es un signo muy emocional, pero también a Piscis en el zodiaco le dicen crisis. Crisis, ¿por qué? Porque siempre está como que las emociones son de, oh por Dios, ¿qué voy a hacer? Y entonces empieza a fluir, entonces puede ser muchos pensamientos intrusivos, de no está bien, ¿qué estoy haciendo? Tengo que hacer esto, tengo que hacerlo, ¿sabes? Como que les da TDA a todos.
2: Okay.
4: Y se empiezan a entrar en conflicto con las emociones o con los pensamientos, puede ser que tengan síntomas físicos, a veces muchas personas que somos extra mega sensibles, yo tengo desde ayer como un tipo de migrañita que va y viene, puede ser dolor de cabeza, puede ser náuseas, puede ser que no tengas ganas de comer muy pesado o que quieras comer ciertos alimentos para sentirte ligero. Eso es como escuchar a tu cuerpo. Y ahí cada quien, dependiendo cómo se vaya conociendo, puede checar esas sensaciones. Pero sí, definitivamente cambia, porque recuerda que ya hemos hablado que la luna mueve las mareas. Las mareas son las aguas y nosotros estamos hechos o constituidos como 3/4 partes de agua, entonces sí, por supuesto que sí nos mueve.
1: O sea, que aguas porque te mareas.
4: Sí, se llama brillante la luna porque pues es una luna llena y es eclipse, entonces se dice que es cuando el universo, Dios, Padre, como le quieras llamar, permite que los amantes se vuelvan a encontrar. Sol y la luna.
2: Yo en la mañana,
4: ajá,
2: lo dirás de broma, pero le dije a Frecho como que me quiere doler la cabeza.
1: Sí.
2: No, y que te dije, me siento como... Oh.
4: Pero como que no te llega a doler, ¿no? Como que está ahí, pero como que no.
2: Exacto.
4: Pero como es intermitente, porque es la energía. Sí, totalmente.
2: Con razón, sentía como que...
1: Sentías acá como el... ¿Cómo se llama? ¿Cómo le dice? El Miminsky,
2: ¿no? Sentías así como... Okay.
4: Sí, así es.
2: Oye, y... ahorita, ¿qué podemos hacer? Bueno, ya pasó el eclipse. ¿Se puede hacer algo?
4: Sí, puedes hacerlo durante, previo, pues hay personas que ya estuvimos practicando todo esto, pero sí, todavía tenemos estos próximos 3 días. Podemos hacer, simplemente entrar en introspección. Puedes hacer nada más eso, ¿no? Como ir pensando, a ver, ¿qué es lo que estoy, dónde estoy parado, tomar mi lugar, qué estoy haciendo, tomar fuerza y darte el chance de estar en conciencia con paz de las emociones que estás guardando, situaciones que ocupan espacio, y puedes ir viendo ya más el futuro claro sin que te estorbe esto, sin realmente soltar. ¿Qué puedes hacer? Un ejercicio en donde puedas probablemente hacer una meditación de cierre. Puedes hacer un acto de psicomagia de cierre donde tú escribas, ¿no? Hoy cierro el ciclo de, escribes y completas la frase, y luego puedes escribir, me quedo con la fuerza, con lo aprendido, me libero y dejo fluir, yo soy tu nombre completo, agradeciendo, yo agradezco todas estas experiencias por esto, aquello y aquello. Si lo quieres definir, si no, nada más agradece, porque pues sí, obviamente lo que vivimos se puede agradecer y se debe agradecer porque te hace lo que eres ahora. Lo rompes con mucha fuerza, así lo rompes y lo tiras, lo dejas ir. Ya sea que lo soples al viento y que se vaya, como algo muy poético, o simplemente lo tiras al WC al excusado y le jalas. Es papel, se no contamina, se va a deshacer. Quemarlo okay. Ahorita no sería como lo ideal porque lo que estamos haciendo es trabajar con agua.
1: Okay. Ah, ok.
4: Lo puedes dejar en un vaso con agua toda la noche también, abajo de tu cama, como para que sueltes todo eso que estás pensando, porque vemos personas que lo estamos, y me falta esto, me falta aquello, ponlo ahí. Sí. Al otro día le pones sal de grano y lo tiras al WC otra vez, al drenaje, pues, o a la coladera.
1: Sí, sí, ok.
4: Ya le vas a ayudar al papel, o sea, lo estamos trabajando con el agua. Los arcángeles que te pueden apoyar aquí son el arcángel Gabriel, para que te dé claridad, paz, el agua. Él es el arcángel que nos ayuda a comprender, a entender y a trabajar con el agua. Y el arcángel Miguel, que nos da la fuerza y la protección, que representa el sol, que evidentemente un eclipse, volvemos a decir, se juntan el sol y la luna, se vuelven a encontrar, ¿no? Los amantes eternos se encuentran y se hace el eclipse. A mí me encanta ese término, son los eclipses lunares.
2: ¡Ay, qué bonito!
4: Sí.
2: ¡Ay! Amiga, vamos rapidísimo a una canción. No te nos vayas para cerrar esta sección. Te quiero hacer una pregunta.
4: Claro.
2: ¿Los animales juegan también un papel importante en un eclipse?
1: ¿Como los lobos?
2: Exactamente. No me lo contestas ahorita, ¿va?
4: Sí, faltó que
2: huyera Fercho. Va, no te vayas, vamos a continuar con más. ¿Qué tenemos?
1: Hijo de su, ¿qué será bueno?
2: ¿Por qué, Bon? ¿Por qué? ¿Andas muy sensible por el eclipse?
1: Sí, es que también el Bon se puso sensible. Es ahorita sencilla. Los voy a apapachar par de sensibles, ¿sabes?
2: Que no sea
1: de
2: veras. Conmigo. Hija, esa no.
1: Aguántense como los machos.

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1: En este momento, Gustavo Maqueda está dando vueltas como muñequita de pastel. No, como muñequita de pastel. Ándale, como bailarina de cajita de música. Así estás, igualito. Nada más que ojalá y tuvieras el cuerpo de la bailarina de...
2: Soy bailarina de botero, ¿sí?
1: Sí, claro, claro. Oye, estamos con Maya, por favor, compórtate.
2: Sí, sí, sí. Ella ya nos conoce, además.
3: Y además los extraño. Me lo estoy imaginando todo.
1: ¿Qué imaginación tienes, eh?
2: Amiga, seguimos platicando contigo en la sección Buenas Vibras acerca de este eclipse de luna que tuvimos. Y la pregunta que quedó, ¿los perritos qué onda? ¿Los animalitos qué onda? ¿También pueden sentir esa vibra, esa energía?
3: Claro. Por cierto, Fercho, también trabajo visualización creativa, acuérdate, por eso...
1: Ah, tienes toda la razón, sí, es cierto.
3: La tengo activada, pues. Sí, sí, Tavo, totalmente. Por ejemplo, los animales nocturnos, por supuesto. Porque acuérdate que lo que pasa es que el sol siempre está reflejando la luz a la luna.
1: Claro.
3: Del espíritu, ¿no? Entonces ahí está, pues se refleja y es luna llena. Entonces, ¿qué pasa? La Tierra se interpone y entonces se ve la luna como roja, como diferente. Entonces la luminosidad les afecta. Los murciélagos pueden perder un poco su forma de guiarse. Los depredadores nocturnos es como que mejor me quedo guardado porque no sé si sí o si no. O sea, como son momentos o tiempos donde ellos mejor prefieren justo hacer esa introspección. De hecho, en la parte energética siempre decimos, escucha y vea la naturaleza y lo que hagan los animales hazlo tú. O sea, literal, si corren, corre. Si te quedas escondido, si se quedan escondidos, escóndete. En la parte del mar también. También es muy notorio, sobre todo porque acuérdate que la luna mueve mareas y puede haber cambios en si van a desovar las tortugas o si hay seres nocturnos, así puede haber algunos cambios, no tan notorios, pero acuérdate que son temporales, o sea, nada más es por el eclipse. Y en la casa, que es lo que más nos importa a todos, pues más, fíjate que ahí ellos simplemente, como es de noche, se supondría que deberían de estar descansados y no estar dentro o viendo la luna, ¿no? A menos que estén en el patio. Pero pues puede ser que medio aúllen, medio se inquieten por momentos. Sin embargo, es muy probable que se contagien por ansiedad. O sea, haya ansiedad por contagio de los dueños y eso les provoque hiperactividad o quieran salir a ver la luna o quieran salir a ver qué está pasando. Como si hubiese algún extraño o algo afuera que está inquietando a su dueño. Porque a veces nosotros les pasamos muchísimas de las ansiedades y preocupaciones y cosas que traemos nosotros. Precisamente son compañeros de emociones, ¿no? De nosotros.
1: Ok.
2: Wow, ok. Oye, sí, recomendaciones para estos días.
3: Volando por todos lados, desde anoche anda y hoy no durmió.
2: Mira.
3: Sí, está como loca.
2: Oye, recomendaciones para lo que se puede hacer algo ahorita y este fin de semana.
1: Ya lo dejamos así.
2: Nos vestimos de algún color, o sea.
3: Pues mira, trabajar mucho con a lo mejor esa parte de protegerse, ¿no? Si quieres protegerte.
1: Me protejo.
3: Los colores para protección pueden ser azul.
1: Ok.
3: Es totalmente de protección y trabaja mucho con Miguel. Rojo, poner algo rojo. La pulsera roja en las partes de las fases lunares, sobre todo en una llena, es muy buena. Ojo turco, pulserita de ojitos. Y también puede ser que te vistas de blanco con algo azul o con algo rojo. ¿Qué puedes hacer? El ejercicio que hicimos hace rato, de limpieza, de protección, de soltar. Sobre todo soltar, hacer introspección. Y bueno, yo hice un decretito por si quieren que se los haga. Podemos respirar profundo todos si quieren. ¿Cómo ves?
2: Sí, de una vez. A ver.
3: Todos para que nos conectemos con esta energía. Respiro profundo. Exhalo. Y repito mentalmente o en voz alta. Honro todo lo que he vivido y dejo ir todo lo que llega a su fin. En paz me quedo con la fuerza, la claridad y el aprendizaje, dejando espacio para seguir y avanzando en mi vida amorosamente, con abundancia y sintiéndome totalmente protegido. Hecho está. Yo soy y di tu nombre completo. tomo mi lugar aquí y ahora. Listo.
2: Ok.
1: Órale. Oye, hasta sentí así como
2: ¿lo podemos chinito, repetir chinito para la gente que lo que a lo mejor se quedó a la mitad?
3: Claro.
2: A ver.
3: Ahí te va. Respiramos profundamente y decimos en voz alta o mentalmente: honro todo lo que he vivido y dejo ir todo lo que llega a su fin. En paz me quedo con la fuerza, la claridad y el aprendizaje, dejando espacio para seguir avanzando en mi vida, en amor, prosperidad, y sintiéndome protegido amorosamente y de manera perfecta aquí y ahora. Hecho está, hecho está, hecho está. Digo mi nombre completo y digo, tomo mi lugar aquí y ahora. Y ya, agradecemos, ¿no? Juntamos nuestras manitas y decimos gracias, gracias, gracias.
2: Perfecto, ahí está, Fercho.
1: Ya está.
2: Ya está. Ya.
1: Hecho, ahora sí que hecho está.
2: Siempre hay que estar agradecido con el universo, siempre lo he dicho.
3: Sí.
2: No, siempre.
3: Hay,
2: por todo.
3: Hay una oración que se dice cuando entras a ceremonias o algo así, o a temazcal, o vas a empezar algún trabajo, y es gracias por todo lo que se ha dado, por todo lo que no se da, porque el universo sabe por qué, por todo lo que se va y por todo lo que se queda. Gracias, gracias, gracias. Siempre hay que dar gracias, aunque digas, no estoy entendiendo. Lo quería, era mío, se lo llevaron, hay que agradecer, porque no sabemos que es por, que tal vez más adelante, y seguramente así va a ser, te vas a dar cuenta que era por tu más alto bien, ¿no? Pues hay que agradecer.
1: Perfecto, muy bien. Oye, mi querida Maya, como siempre, muchísimas gracias.
2: Sí, amiga, muchas gracias.
1: Siempre por esta buena y bonita vibra que nos traes aquí a cabina.
2: Nos hiciste falta acá en la cabina, ¿eh?
1: Sí, mucho.
3: Ya voy. Ahora, próxima semana.
1: Va que va.
3: De todas maneras, en mis redes voy a dejar por ahí el decreto, voy a dejar ahí un poco un reel para que lo tengan presente.
1: Va.
2: Repítenos tus redes, por favor, amiga.
3: Ava, Centro de Los Ángeles, y Maya Olvera, angeloterapeuta. Y cualquier informe, con mi WhatsApp. 7222-543771.
2: Perfecto, amiga. Como siempre, te mandamos un besote enorme. Muchísimas gracias.
3: Multiplicado para los dos. Muchas bendiciones. Que les vaya súper bien. Buenas vibras, chicos. Los quiero.
1: Gracias, besotes. Gracias,
2: amiga. Gracias.
1: Bye.
2: Vamos a continuar con más música a las 9 de la mañana con 33 minutos.

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1: Se fue la luz en todo el barrio.
2: A veces hay cosas muy sencillas y no sabemos por qué. ¿Tú sabes por qué se le llama luz a la electricidad?
3: No.
2: Alguna vez mi hija me preguntó, oye papá, ¿por qué le llamamos luz, a la electricidad? En su momento, no supe qué decirle. Entonces me puse a investigar.
3: ¿Te quedaste callado?
2: Sí, pero ahora ya lo sé.
3: Ok.
2: Ahí te va. La electricidad se le llama luz por una figura retórica llamada metonimia.
3: Metonimia.
2: En la cual se designa un efecto con el nombre de su causa principal o viceversa. Cuando la electricidad llegó a los hogares y calles a finales del siglo XIX, su aplicación más importante y visible para las personas fue la iluminación artificial a través de las bombillas.
3: Ok.
2: Como la gente encendía los interruptores y veía luz, empezó a llamar luz a todo servicio eléctrico. Decir se fue la luz o apaga la luz se volvió una costumbre popular para referirse a la energía eléctrica en general.
3: ¿Qué?
2: La electricidad es el flujo de cargas eléctricas como los electrones a través de un material conductor.
3: Uh-huh.
2: Y la luz es una radiación electromagnética que puede ser percibida por el ojo humano. La electricidad puede producir luz en un foco, pero también calor, movimiento o sonido.
3: ¡Órale!
2: Y ya después que yo me informé, bueno, pues ya le dije a mi hija, pues me hace la diferencia. Pero lo que hace también una diferencia es que ahorres luz.
3: No que es lo más importante.
2: No dejes cosas encendidas si sales de casa, si vas
3: desconecta aparatos.
2: Sí, si vas a ir al mercado, ahora que vienen los niños a la escuela, no dejes nada encendido, ni la tele, ni... No. Sales, apagas todo, ya vas por tus hijos, regresas y ahora sí vuelves a encender que si el radio, que si la televisión, ¿no?
3: Ok, me entonces, parece perfecto.
2: Hay que ser muy conscientes en esto y nosotros, mientras tanto, continuamos con más.
3: Sí, señor.
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2: El Mercado Negro, Jimmy Rodríguez. México 2.0.
3: Vámonos.

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0: Cristian, mi queridísimo Alex. Ahí van todos, ¿eh?
1: Van
0: ahí
1: va
0: todos,
1: toda la bandota.
0: Toda la banda. Mi queridísimo Arthur también va por allá. Con muchos regalitos para todos ustedes.
1: Oiga, me guardan mi vasito de ayer, ¿no? Se me olvidó.
0: ¿Cómo?
1: Se me olvidó mi vasito.
0: Es que si no, ya lo dieron.
1: Nah, ahí está mi vasito.
0: Oigan,
1: ahí está abajo del asiento del copiloto. Ahí
0: mañana nos escuchamos en punto de las 6 de la mañana.
1: En punto de las 6 de la mañana, sí. ¿Y sabes qué, mi hermano?
0: ¿Qué?
1: Ah,

0: Mi amor, mi amor. Ya te canto y hago coros al mismo tiempo.
1: ¿Sabes? Ahorita Juan Gabriel va a estar así.
2: Te iba a decir, este se hace coros él solo.
3: Sí, yo me gusto.
1: Señor Bloque Camarillo, ¿ahorita cómo estaría Juan Gabriel escuchando este?
0: Feliz.
2: No, dando vueltas como pollo en rosticería. En
0: feliz. El dije, la ve nada más. ¿Por qué no le escribí canciones al Fercho? En no, el lugar de a Rocío Dúrcal.
1: ¡Oílo!
0: Hubiera sido el español más mexicano.
1: Oye, vamos con la ganadora del Face to Face.
0: Padre.
1: Con
0: padre.
1: 59 votos a favor y 36 en contra.
0: Yo nunca
1: la
0: pierdo.
1: La ganadora, papi, de este Face to Face.
0: Papi, yo nunca pierdo.
1: Fue tu canción.
0: Yo nunca pierdo. Yo nunca pierdo. Yo nunca pierdo.
1: Del señor Juan Gabriel y Marc Anthony a 10 años de la partida del Divo de Juárez. Vamos a escuchar Yo te recuerdo.
0: ¿Pero sabes qué, Juan Gabriel?
1: ¡Te sigo amando! Hasta mañana. Adiós.

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Muy, pero muy buenos días, mis sabrosos queridos. Arrancamos con toda la actitud. ¿Y qué creen? Ah, la cabina sale a la calle. Bueno, no, de hecho, no salió, pero nosotros sí. Porque vamos a andar en esta ruta sabrosa más cerca de ti. El día de hoy me corresponde andar en la Sabroso Van con un team bastante sabroso. Entre el Chapis, Kenny, mi Roa y Boncito allá en cabina, que es el que dirige también la orquesta por allá. Porque nosotros nos vamos a Naucalpan. Hoy nos toca en esta ruta recorriendo y encontrándonos con ustedes, escuchando sus historias, sus saludos, sus complacencias y, por supuesto, llevando toda esa energía que tiene Sabrosita 590. Porque una cosa es escucharnos en la radio, pero otra muy diferente, encontrarnos cara a cara. Así que si hoy me ves por ahí, no dudes en acercarte a la Sabroso Van, saludar, tomarte la foto y decir qué canción quieres escuchar. Así que prepárate, porque durante mi programa, hasta la 1 de la tarde, andaremos allí en territorio caliente, que es Naucalpan, desde la Sabroso Van. Y nos vamos con, estaremos en el mercado de la cabecera municipal de Naucalpan. Ese es nuestro primer punto. Ya no tardamos en llegar para que llegues como 5 minutos, ¿eh, Chapis? ¡Ay, ay, ay! Como en 5 minutos ya llegamos, para que podamos disfrutar de una hora de puras complacencias. Recuerda comunicarte ya a la multilínea caliente para que tú me la pidas y yo te la pongo. En este momento vamos a disfrutar de una complacencia que nos pide Karina Celso Piña. ¡Ay, la reina! ¿Así se llama las reinas? La reina de las cumbias, aquí la más caliente.

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0: Naucalpan, aquí de la cabecera de Naucalpan. No tenía el gusto de conocerlo. Ahorita me voy a dar una vuelta, voy a hacer un recorrido. Se ve que está muy grande. Para todos los sabrosos que viven en Naucalpan, ya seguramente lo conocen de punta a punta. ¿Qué puedo encontrar aquí? ¿Qué recomendaciones? Oigan, los voy a complacer. Así que aunque no estoy en la cabina, comuníquense a la multilínea caliente porque Boncito los va a enlazar para que ustedes escuchen su complacencia. Estamos exactamente, bueno, ahorita voy a checar cómo se llama esta calle. ¿Cómo se llama la calle? Ahorita me dicen, pero estoy a un costado del mercado municipal acá en Naucalpan. ¿Morelos? ¿Se llama Morelos Sabrosos? No, hombre, aquí yo tengo un tip bien sabroso que está en todo. Así que aquí vamos a estar un ratito para que tú puedas venir también por los regalos y promociones que tenemos para ti más cerca de ti. Hola, hola, tenemos Sabroso en la línea. Comunícate ya a la multilínea caliente. Si no, en este momento también voy a agarrar a los sabrosos que andan caminando cerca del mercado, porque ya llegó la Sabroso One y tenemos regalos para ustedes. Hola, Sabroso, ¿cómo te llamas?
1: Hola, hola, Jackie, ¿cómo estás?
0: ¿Cómo te llamas?
1: Mario Cruz.
0: Oye, Mario, en cuanto viste que se acercó la Sabroso Banca, dijiste, yo voy.
1: Yo voy, sí, claro, no quería perder la oportunidad de poderte conocer. Muy feliz y muy contento, y qué bueno que estás aquí en Naucalpan.
0: Oye, ¿sí me parezco a redes sociales o cambio?
1: Está súper guapísima en vivo.
0: Eso quería escuchar. ¿Qué canción deseas en este momento para que te pueda complacer?
1: Hay una canción, Jackie, que es una cumbia que se llama Sueño Contigo, de Los Graduados.
0: Sueño Contigo. Oye, y en especial esa canción, ¿a quién te recuerda o con quién sueñas? ¿No se puede decir el nombre o por qué te gusta esa canción?
1: No se puede decir el nombre, es innombrable, pero sabe que le va a llegar.
0: Sabe, porque seguramente está escuchando Sabrosita 590 y no se va a perder esta canción de Sueño Contigo. Oigan, es que tiene mucho, mucho contenido nuestras letras, ¿no? Como que la historia nos marca demasiado. Así que, Boncito, pues vamos a complacerlo desde Naucalpan, que es territorio caliente. Aquí estamos a un costado del mercado para que no dudes en acudir con nosotros a la Sabroso Van.

0: nosotros nos vamos con Complacencia. Hola, hola, sabroso la línea.
1: Hola.
0: Comunícate ya a la multilínea caliente.
2: ¿Cómo estás, Jackie? Buenos días.
0: Hola, sabroso.
2: Hola, Jackie, buenos días. Hola, Jackie, buenos días.
0: Ay, hola, buen día, sabroso. ¿Cómo te llamas?
2: Antonio.
0: Ay, Antonio, ¿desde dónde te comunicas? Porque yo ando en Naucalpan.
2: Uy, estamos lejos. Yo estoy lejos. ¿Cómo has estado?
0: Uy, no, pues aquí. A 5 minutos seguramente, pero en helicóptero. Oye, mi querido sabroso, ¿qué andas haciendo antes de comunicarte con nosotros?
2: Escuchándonos desde temprano, preparando. Nosotros vendemos pollos al carbón y estamos preparando todo para la venta de mañana.
0: Ah, ya sé quién eres. Oye, ¿solamente en los fines de semana esa receta secreta del pollo al carbón?
2: Híjole, aquí te la podría dar, pero si te voy a dar, aparecer después.
0: ¡Ay, no! Entonces, así déjalo, guarda esa receta secreta de generación en generación y mejor los probamos. Oye, aprovechando, para que pases la ubicación de tu negocio, sabroso, para que te vayamos a visitar un día de estos, ya que andamos en la ruta más cerca de ti.
2: Claro que sí, cuando guste, nosotros nos vemos acá en la Avenida Paloma, en Ecatepec, en la colonia se llama La Veleta.
0: Oye, ¿y sábados y domingos en qué horario?
2: Sábados y domingos estamos desde las 8 de la mañana hasta las 6 de la tarde.
0: ¡Órale! Oye, ¿y qué me recomiendas cuando me vaya a echar un taquito de esos pollitos al carbón? ¿Con qué acompañarlo? Porque los mexicanos somos bien taqueros y no creo que alguien vaya y se coma un pollo al carbón sin sus tortillitas.
2: Ajá, nosotros por lo regular en el pollito les damos arrozito y les damos salsa. Y a veces...
0: ¡Comida completa! ¿Votamos por el pollo al carbón o por el pollo rostizado? ¿Cuáles serían esas ventajas del de carbón?
2: Los dos son muy ricos, nada más que yo tenía que pasar los rostizados, nada más que el rostizado tienes que comértelo al momento, ya no al día. Sí. Ya es un poquito duro, y el carbón lo puedes calentar otro día y te queda jugoso todavía.
0: ¡Ay, así con ese sabor ahumado! ¡Qué rico! Así que bueno, para visitarnos próximamente, sabroso, ¿y con qué tema te voy a complacer?
2: Gracias, Jackie. Pues, por favor, te puedes complacer con la de Acaríciame de la Orquesta Tala.
0: ¿Y a quién se la dedicamos?
2: Para mí, está aquí en Friega haciéndola.
0: Para que al rato, después del adobo del pollo al carbón, te acaricie. Así, rico y sabroso, bien sexy. Oye, bueno, pues a seguir disfrutando, bailando y gozando. Así que, te complacemos, boncito. Dale play.

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0: En nuestra casa todos escuchamos Sabrosita. Y en el ritmo del sabor soy Jackie Fagoso y nosotros continuamos en Naucalpan, territorio caliente, a un costado del mercado de la cabecera municipal, aquí sobre la calle Morelos. Y de repente que me llega un Pedro sabroso. Un Pedro chiquitín, pero de esos picosos, que se nota que eres, no sé, como que eres bien pispireto, como que traes a varias ahí detrás de ti, Pedro.
1: Sí, sí, algo, sí.
0: Me encanta porque es honesto, es sincero el muchachón. Y qué mejor que decirles la verdad cuando, oye, eres la número 10, ¿te interesa? Oye, eres la número 20.
1: ¿Verdad? Soy casado.
0: Tú muy bien, porque eso de que luego las andan engañando. Y no, tú me dijiste que ya eras separado y que vivías lejos de la susodicha, nada, desde un inicio.
1: Sí, sí, sí, hay que decir la verdad.
0: Oye, Pedro, ¿y a qué te dedicas aquí dentro del mercado?
1: No, estamos afuera, Cremería Morelos, Naucalpan.
0: Ah, gracias, qué bueno que nos aclaras para ir por la crema, el queso. ¿Qué es lo que más se vende en esa cremería?
1: Queso.
0: ¿Pero qué quesito?
1: Queso Oaxaca.
0: Ay, para las buenas quesadillas. Yo pensé que el que le ponen a los elotes, ¿ese cómo se llama?
1: Ese es queso campestre.
0: Queso campestre el que se le pone al elote. Y a los esquites.
1: Sí, sí.
0: Es que la verdad, los mexicanos a todo le queremos poner crema y queso. A los tacos dorados, a las flautas, a los sopes, ¿no? A las enchiladas. A todo le ponemos crema y queso.
1: Sí, a todo.
0: Oye, Pedro, ¿con qué tema te voy a complacer?
1: La de Gilberto Santa Rosa.
0: ¿Cuál quieres de Gilberto Santa Rosa? ¿Cuál se te antoja? Del Caballero de la Salsa, ¿cuál?
1: Volví a hablar de ella.
0: Volví a hablar de ella. ¿Y esa no tiene nombre?
1: No.
0: Ay, para todas las sabrosas, ahorita las complacemos con ese tema. Gracias, Pedro. Y por acá tengo a otro sabroso que también llegó a la Sabroso Van. ¿Cómo te llamas?
2: Antonio.
0: Antonio, lo pensaste mucho, ni te llamas Antonio, ¿verdad?
2: Oh, sí.
0: Ah, sí, a ver, ¿cuál es tu segundo nombre?
2: Mi primer nombre es Javier Antonio.
0: Ah, Javier Antonio. ¿Y por qué te gusta más Antonio?
2: No sé.
0: Dice, así me dicen.
2: Sí.
0: ¿Cuántos años tienes, Javier Antonio?
2: 37.
0: Javier Antonio, te ves como de 18. ¿No te gustan mayores?
2: Sí.
0: Bueno, ahorita platicamos fuera del aire. ¿A quién le vas a mandar saludos?
2: A mi novia Francis.
0: Ay, Francis. ¿Cuánto llevas con la Francis?
2: Un año y un mes.
0: Uy, ahorita están en el tórrido romance, en pleno enamoramiento. ¿Qué canción le quieres dedicar? Ahorita nos vamos con Gilberto Santa Rosa, pero para tenerla ahí en la espera.
2: Amores como el nuestro.
0: Y andas bien intenso, Javier, Antonio, Javier Antonio. Ahorita nos vamos también con Jerry Rivera, así que mientras tanto vamos con Gilberto Santa Rosa en La Más Caliente desde Elmer. Estamos transmitiendo desde la Sabroso Bar en el mercado municipal, aquí en la cabecera municipal de Naucalpan.

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0: Maelo, para Roberto Blades y los animatronics. Así que lleguen aquí sabrosos a la Sabrosoban si quieren boletos. Y continuamos en las complacencias y al ritmo del sabor. Y yo ya tengo aquí fila esperando por las complacencias. ¿Cuál es tu nombre?
1: Columba Martínez.
0: Columba. Oiga, ¿qué significa su nombre? Qué bonito.
1: Paloma.
0: ¿Paloma ajena? ¿Paloma callejera o qué paloma?
1: Paloma buena.
0: Paloma buena. ¿Qué canción quieres escuchar?
1: Me hace daño verte.
0: Uy, ¿esa a quién se la dedicas? Porque está muy fuerte la letra. Esa sí está directa, así con todo.
1: A mi esposo.
0: ¿Te hace daño ver a tu esposo? Pero a ver, cuéntanos, pues, ¿qué hizo el ingrato?
1: Muchas cosas.
0: Sí, pues, una vez se la dedico. Con Me hace daño verte. ¿Cuál es su nombre?
2: María Elena Herrera Vega.
0: ¿Y qué canción quisiera escuchar? Dice, lo estoy pensando. ¿Cuál es su nombre?
2: Rosa Martínez.
0: Rosa, bien sonriente usted, oiga. Usted sonríe todo el tiempo. ¿Cuál es tu nombre?
3: Rosa.
0: Puras rosas tengo en esta mañana. ¿Y qué les parece si entonces vamos con la canción que nos pidió Palomita? Porque le hace daño ver a ese marido ingrato. Aquí en La Más Caliente. Ya.

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0: Esto es el round sabroso. Y en el round sabroso, ay, véngase para acá, técnico rudo, Taquito.
3: Rudo.
0: Ay, cálmate, rudo, ¿cuál es tu propuesta del duelo?
3: La salsita de nada.
0: ¿Y sí? ¿Eres rudo o no?
3: Exótico.
0: ¡Qué bien!

0: cabina de los exóticos en este round sabroso. ¿Cuál es tu nombre?
1: Rosa Ramírez.
0: Mi querida Rosita, usted es técnica entonces.
1: Técnica.
0: ¿Verdad? Hay que pensarle más a la maniobra, a la machincuepa. No nada más pura rudeza como el taquiro. ¿Cuál es su propuesta para el duelo, para el round sabroso?
1: Te va a doler con Maelo Ruiz.
0: Ay, se me hace que usted quiere boletos para Maelo, ¿verdad? Con razón. Escuchemos un fragmento de este tema.

parece? ¿Que va a ganar Maelo Ruiz o te va a doler en el round sabroso de los técnicos? ¿O Taquiro con nada de nada? Ese exótico. ¿Dónde andas, Taquito? Por si ganabas. Ya anda moviendo la unidad porque él trabaja en las aguas. No diré la marca, pero en las aguas ya nos visitó. ¿Por quién vota? A ver, Boncito, ponle un fragmento de las dos canciones para decidir en

0: ¿por quién votas? Vente para acá, sabrosa. Tú vas a decidir la votación. Ven para acá. Nada de nada o Maelo Ruiz. ¿Ruda o técnica? Bueno, no es cierto. ¿Exótica o técnica? ¿Cuál es tu nombre?
1: Anabel.
0: Anabel, ¿por quién votas? ¿Por los técnicos o por los exóticos? ¿Maelo Ruiz o nada de nada?
1: No, Maelo Ruiz.
0: Ay, luego lo ves ahí, por favor, qué pregunta. Y en el duelo del round sabroso gana Maelo Ruiz. Cuchi, cuchi, cuchi, cuchi.

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2: 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Y en Sabrosita 590, Alex León con descarga pa'l bailador.
4: Avelino, venga.

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1: Solo entendí chetos. ¡Chetos, tú muy bien! Aquí en Arriba del Sabor, soy Jackie Fagoso y nos encontramos a un costado del mercado de la cabecera municipal de Naucalpan, que es territorio caliente. ¿Y qué hace la Sabrosoana acá? Lo prometido es deuda. Nosotros queremos regalos y promociones y estar más cerca de ustedes con más eventos. Enciende la nueva Sabrosita 590 y gana tus boletos. Aquí en la Sabrosoana tenemos boletos para Alberto Barros, para Maero Ruiz, para Roberto Blades, el show de Fer Sandoval y, por supuesto, el show de los dinosaurios animatronics aquí en el Parque Naucali. Pero nos vamos con complacencia. Esta sabrosa que desde hace rato está intentando ganar, pero no gana, no ha tenido la suerte. ¿Cómo te llamas?
2: Alejandra.
1: Alejandra, ¿cuál es tu? No me digas el que quieres ganar. Dime, ¿cuál sería como otro de tus cantantes favoritos que quieres escuchar ahorita porque te voy a complacer y la vas a dedicar? Estamos en vivo a través de Sabrosita 590, Ale.
2: Okay. La de Gitana.
1: ¿Qué? Luego. Ay, tú muy bien, Ale. Oye, ¿y esa de Gitana, como por qué te gusta? Ese clásico.
2: Es como muy mi canción.
1: Es su personalidad, ¿no? Su personalidad. Ella quiere boletos para...
2: Para Alberto Barros.
1: Ay, ella quiere para Alberto Barros. Y mira, es lo que tengo en mi mano. En este momento tengo boletos para Alberto Barros. Así que si estás cerca del mercado de la cabecera municipal de Naucalpan, lánzate a la Sabrosoban. Vamos a estar un ratito más para que tú puedas ganar tus boletos para Alberto Barros, para Maelo Ruiz, Roberto Blades, el show de los dinosaurios animatronics y Fer Sandoval. Así que en este momento, Ale, entonces esta canción va pedida por ti y dedicada para ti.
2: Exacto.
1: Dite unas palabras. Si tú le dedicaras a Alejandra entonces esta canción, ¿qué le dirías a esa Alejandra?
2: Te amo.
1: ¡Ay! Me encanta porque desde ahí empieza el amor propio. Alejandra, te amamos. Todos gritemos que amamos a Alejandra. ¡Te amamos, Alejandra! Gitana, quien la más caliente.

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0: 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Víctor Manuel.

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1: 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Frankie.

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0: 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Y en el ritmo del sabor, la Jackie Fragoso se encuentra en esta ruta de la Sabrosoban para llegar más cerca de ti y por supuesto llenarte de regalos, promociones y eventos. Estamos en territorio caliente que es Naucalpan y en este instante estoy con una supercampeona de los precios bajos. Estamos exactamente en la Sabrosoban en Bodega Aurrerá primero de mayo. La primer persona que llegue a la Sabrosoban acá en Naucalpan, territorio caliente, tiene boletos, pero ¿para qué evento? Para Alberto Barros, 7 de septiembre en el Auditorio Nacional. La verdad que la vamos a pasar increíble. ¿Quieres boletos? ¿Quieres boletos? Pues en este instante llega ya Sabroso. Aquí el primero, a la primero de mayo, el primero de mayo. El primero que llegue en el primero de mayo, aquí en Bodega Aurrerá se lleva estos boletos diciendo la frase ganadora, por supuesto. Yo ya encendí el 590. Yo ya encendí la nueva Sabrosita 590. Como algún dato curioso, por ejemplo, de Alberto Barros, ¿sabías que entró muy precoz al conservatorio? O sea, ¿sí? Que ingresó al conservatorio. ¿Qué pasó? A ver, quiero escuchar. Interrumpiré mi intervención para decir la frase. ¿Vas a decir la frase ganadora? Ah, ya ves. El primero que llegue con la frase ganadora gana boletos para Alberto Barros. Ya la tienes. ¿Cómo te llamas?
1: Oscar Rodríguez.
0: ¿Y cuál es la frase ganadora para que te lleves boletos para Alberto Barros?
1: Yo ya encendí la nueva Sabrosita de 590.
0: ¡Oh, muy bien! ¡Yeah! ¡Que se escuchen las alfarrias allá de fondo, mi querido Mau! Porque ya tenemos ganador. Bueno, hasta llegó sin aire, ¿no? Llegaste ya cansado, ya se le... Desde el Mercado San Bartolo, ahí en la cabecera municipal, te vimos, ¿verdad? Para que vean, estos son sabrosos que sí quieren disfrutar del evento. Y como él, por supuesto, tú también puedes ganar más boletos y promociones con nosotros. En este momento estamos en la sucursal de Bodega Aurrerá primero de mayo, en el estacionamiento para que ubiques la Sabroso Van y puedas ganar tus boletos para Alberto Barros. A los 14 años de edad, él ya estaba estudiando música. No cabe duda que es un virtuoso que tenemos que disfrutar en el Auditorio Nacional, el titán de la salsa, un prodigio musical. Así que, ya sabes, quieres tus boletos, muy pendiente de las ubicaciones de la ruta que tenemos con la Sabrosoban aquí en Sabrosita 590.

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2: ¡Súbele! ¡Súbele a la radio! Yo ya encendí la nueva sabrosita 590. Muchísimas gracias, de verdad, a todos los sabrosos que acudieron en nuestras diferentes ubicaciones acá en Naucalpan, territorio caliente. Participaron con las dinámicas, pidieron sus complacencias, se llevaron boletos para los dinosaurios animatronics acá en el Parque Naucali, se llevaron boletos para Alberto Barros, el titán de la salsa, en el Auditorio Nacional, se llevaron boletos para Melo Ruiz y Roberto Blades en el Centro de Convenciones Tlatelolco, se llevaron souvenirs de la marca, por supuesto, de La Frecuencia. Muchas, muchas gracias por participar, también por Fer Sandoval, que se va a estar presentando en el Salón Victoria acá en Gustavo Vaz. Gracias a todos los que participaron, a los que están pendientes, a los que encendieron de nueva cuenta Sabrosita 590. Gracias. Más cerca de ti, durante estos días, muy pendiente de las diferentes dinámicas y de las rutas, porque la Sabrosovan y la cabina móvil estará visitando diferentes territorios calientes. Por ejemplo, el día lunes se van directo a Coyoacán. Para que estén muy atentos todos los sabrosos de Coyoacán, en el vamos a empezar, para empezar, al mercado La Bola. Ahí vamos a iniciar nuestra ruta el día lunes, allá en Coyoacán. En el paso de CU, ya tenemos ubicación y toda la cosa. Y en el mercado del pescadito, yo no he ido ahí, yo quiero. Dicen que se come bien rico. Además que no me toca a mí, ¿no? Le tocará a Chejota, creo, el día lunes. Bueno, no importa que el locutor vaya, la verdad ustedes ubiquen la Sabrosovan para que puedan participar y ganar todos los regalos y promociones que tenemos para ustedes. Como siempre, fue un placer haber estado en contacto directo con ustedes. Gracias al Team Sabroso que el día de hoy me acompañó desde la producción, la postproducción, allá en cabina también. Mau, mi Chapis, mi Arthur, Chris, Roa, Kenny, la sabrosita más caliente de la radio. ¡Ay! Mau, gracias allá en la cabina. Por supuesto a ustedes por seguirnos en redes sociales, por estar en contacto con nosotros. Así que no te pierdas la programación de fin de semana, no le cambies porque ya llega HJ con Zona Salsa en Sabrosita 590. Bye bye, soy Jackie Fragoso.

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1: Buenas tardes, México. Pero qué rico entrar con todos ustedes a esta hora de la tarde, 1:00 p.m. 10 minutos, y el viejo Pupi, que está en la consola metiendo mano para que todo salga melo caramelo. Aquí estamos con todos ustedes para disfrutar, para gozar. Bienvenidos, bienvenidas a Zona Salsa. Claro que sí. Claro que sí. Porque hoy tenemos una sección que es de lujo. Mano a mano salsero. Ese mano a mano salsero, para disfrutarlo, para gozarlo. Recuerden que todos los viernes tenemos este mano a mano salsero. Hoy tenemos dos artistas muy buenos que en contados días se van a poner a disfrutar y a gozar aquí en Ciudad de México. Se van a presentar, claro que sí. Roberto Blades, Maelo Ruiz. ¿Cuál de esos dos les gusta? ¿Cuál de esos dos les gusta? Maelo Ruiz, que suena así.

ahí vos te imaginas a Maelo Ruiz, sabroso, ¿no? Si Maelo Ruiz es tu favorito, mándame una notita de voz al WhatsApp 55 55 06 40 56, diciéndome: HJ, Maelo Ruiz es mi favorito y quisiera las tres canciones. ¿Cuáles son las tres canciones de Maelo Ruiz que más le gustan? Y también tenemos a Roberto Blades.

Oiga, qué rico, qué sabroso. ¿Vos te imaginas a Roberto Blades? Si Roberto Blades es tu favorito, mandame una notita de voz al WhatsApp diciéndome cuáles son las tres favoritas de Roberto Blades. Y así empezamos. Continuamos en esta tarde sabrosa de Zona Salsa. Soy HJ, con mucho gusto, con mucha salsa. Con fuerza en el verbo y alegría en la entonación. Claro que sí, para todos ustedes. Graduado de la Universidad del Guaguancó, con especialización en son montuno, guaracha y bembé. Así que vamos a meterle sabroso con la salsa. Vamos a meterle riquísimo con Nat y su orquesta. Piensa en mí.

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0: Roberto Blades, es Lágrimas, Ya no regreso contigo y Víctima de afecto.
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3: Oiga, qué rico llegar a la 1 de la tarde, 26 minutos. 1 de la tarde, 26 minutos. Estamos en el mano a mano salsero. Hoy es viernes. ¿Qué mano a mano salsero tenemos? ¿Qué mano a mano salsero tenemos? Dios mío bendito. Roberto Blades o Maelo Ruiz. Maelo Ruiz o Roberto Blades. Por ahí ya votaron por Lágrimas, Ya no regreso contigo, Víctima de afecto. Así que, ¿cuál es usted? ¿Cuál es su favorito? Vamos a escucharlos porque Multilínea Caliente habilitada y también nuestro WhatsApp. Por acá me están escribiendo, me dicen presente. Vamos a escuchar otro audio por acá. ¿Qué tengo, Sabrosita? Muy buenas tardes.
4: Qué pacho, mi HJ? ¿Cómo andan, amigos? Saludos desde acá, de este lado del charco. Como dices tú, tu amigo El Fierro, escucha Chivas Pintor, esperando que tengas un excelente turno. Ahorita no puedo escribir porque ando manejando, voy a entregar. Voy a un delivery y no puedo escribir.
3: Oiga, qué sabroso. Oiga, también le silbo, mi querida Chivas Pintor, un abrazo fuerte, papi, gracias por estar en sintonía. Por acá también nos mandan audio, vamos a escucharlo, a ver qué nos dicen. Sabrosita, buenas tardes.
5: HJ, Maelo Ruiz es mi favorito.
3: Ah, bueno.
5: Mis tres canciones favoritas es Te va a doler, ¿sí? Por favor, señora, ¿sí? Regálame esta noche.
3: Regálame una noche, por favor, señora, y te va a doler, Dios mío bendito. Más audio por acá, buenas tardes.
6: Yo ya encendí la nueva Sabrosita 590 AM. Hola, HJ, muy buena tarde.
3: Buenas tardes, mi amor.
6: Indiscutiblemente me encanta Maelo, pero mi papi, mi rey, es Roberto Blades.
3: ¡Añañay!
6: Saludos, Eli, desde la Narvarte, territorio muy, muy caliente.
3: Oiga, mi querida Eli, mi amor, usted le encanta a Maelo, pero se fue por Roberto. Eres la mejor, mi Eli. Un abrazo. Por acá vamos a ver quién está.
7: Parcerito.
3: Sí, señor.
7: Maelo Ruiz es el preferido.
3: Hágale, papi.
7: Tres rolas.
3: Hágale. Ah, bueno, no me la alcanzó a decir, pero las escribió. Te va a doler, regálame una noche y amiga, escribió por acá el parcero. Gerardito, un abrazo. Por acá vamos a ver quién dice presente. Vamos a ver el último audio por acá de esta tanda. Sabrosita, buenas tardes.
8: Buenas tardes, HJ. Mis tres canciones favoritas, Regálame una noche, ¿Será que sí? Y por supuesto, Te va a doler, de Maelo Ruiz. Son las de mi playlist. Que tengas una excelente tarde. Un saludito al taller de grúas Chucho. Te escuchamos aquí por la Alexa. Saludos a la señora Carmen Vargas. Y que todos tengan un bendecido día allí en cabina. Y aquí lo seguimos sintonizando desde Ciudad Neza, territorio caliente, tu servidor Horacio. Bye.
3: Mi querido Horacio, saludos para doña Carmen, para Horacio, para Taller de Grudo Chucho. Un abrazo. Tengo gente en línea, vamos a ver quién anda por acá. Sabrosita, muy buenas tardes.
9: Buenas tardes, HJ.
3: Buenas tardes, papi, ¿con quién tengo el gusto de hablar?
9: Ángel, para servirte.
3: Mi querido Angelito, ¿desde qué territorio caliente nos hablas, parcero?
9: Desde
3: la Gustavo Madero. Oiga, papi, ¿nos está escuchando por radio, por la Alexa, por la aplicación, por dónde?
9: Yo ya encendí la nueva Sabrosita 590 por radio.
3: Eso está muy bien. Hoy es el mano a mano salsero, Maelo Ruiz o Roberto Blades, ¿cuál de los dos les gusta?
9: Me voy por Maelo Ruiz, por favor.
3: ¿Cuáles son sus canciones favoritas, papi?
9: Te va a doler.
3: ¿Sí? ¿Cuál más?
9: Se me viene a la mente otra.
3: Bueno, está bien, con esa está bien. Ahora sí, ¿con qué lo complazco, papi?
9: Por favor, con la canción de mi hijo y yo, con Grupo Niche, va a dedicarla para mi hijo Andrés, por favor.
3: Hágale, de una vez, papi. De una vez, vámonos con ese tema. Un abrazo, parcero.

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4: Continuamos con Mercado Negro. 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

0: Buenas tardes, HJ, aquí al Pachuco desde San Francisco, California, territorio caliente. Llamo para dar mi voto para Maelo Ruiz. Las tres canciones sería Mi Mundo es de Ella, Y Me Dolió y Te Va a Doler. Gracias, buenas tardes, feliz fin de semana.
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2: Continuamos aquí, está La Progresiva. Pasa la vida.

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0: casa. Roberto Blades, víctima de afecto. Ya no regreso contigo. Y lágrimas.
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2: Llegamos a la 1:00 p.m, 59 minutos ya. Claro que sí, aquí está Pete el Conde Rodríguez con su tema Blanca y Suave, mi amor, que es bolero.

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1: Por Roberto Blades. Y la canción que más me gusta es Lágrimas.

tal, hermanito HJ? Buenas tardes, reportándonos aquí desde Tlanepantla. Como siempre, con el gusto de saludarles y mandarles un saludo a mi esposa Brenda Martínez y a mi hijo David Sánchez. Para mí, lo mejor es el coche, coche, coche, coche.

0: Llegamos a las 2 de la tarde, 9 minutos, 2 de la tarde, 9 minutos, para seguir disfrutando, para seguir gozando, para seguir metiéndole como debe de ser, claro que sí. Esto es Zona Salsa. Oiga, tenemos el mano a mano el día de hoy, tenemos a Roberto Blades por un lado y por el otro Maelo Ruiz. Maelo Ruiz está tomando la delantera, así que los fanáticos de Roberto Blades, anímense para que envíen su notita de voz. Se es válido solamente las notas de voz. Me han escrito mucho que por favor, que... Y me dan las tres canciones, pero es notita de voz, por favor. Por acá nos dicen, mil gracias por la nueva sabrosita, soy feliz, mi corazón se alegra todos los días. Dios me los cuide siempre. Oiga, un abrazo fuerte para Gatita. Bueno, en su WhatsApp se hace llamar Gatita, 0491. Un abrazo. Por acá tengo un audio, vamos a escucharlo a ver qué nos dice. Sabrosita, buenas tardes.
1: Buenas tardes, parcero. Mis canciones son Lágrimas, Ya No Regreso Contigo y Poquita Fe.
0: Buenas tardes, parcero. Oiga, qué sabroso. Claro que sí. A ver, vamos a escuchar este otro audio que tenemos por acá. Sabrosita, muy buenas tardes.
2: Hola, Chijota. Saludos a todos. Mi voto es para Maelo Ruiz con Por Favor, Señora. Si supieras y te va a doler, cuchi cuchi. Saludos a todos y que tengan un excelente fin de semana. Bendiciones. Para ti, que eres un gran conductor, que le ponen mucho sabor a la sabrosita.
0: Gracias para mi queridísima. Claro que sí. Mi queridísima, un abrazo fuerte para ti. Gracias por estar en sintonía y disfrutando de toda esta buena descarga melodía que tenemos aquí en toda esta buena descarga musical. Muchas gracias. Claro que sí. Por aquí un saludito muy especial para Eric Fabián. Dice, saludos mi parce, y reportándonos desde la Gustavo Madero. Aquí seguimos 24/7, la nueva sabrosita 590. Anécdota de ese bolero de Pete Conde, que en ningún momento pronuncia Blanca, y así se llama, sí señor, así se llama, porque es dedicada a Blanca. Adivine por qué, porque no lo dice ahí en la canción, no la pronuncia, pero sí fue un amor del Pit, el Conde Rodríguez, así que ya sabe ahí. Un saludito para las chicas del pasillo 3, tengo por acá, a ver, escuchemos audio que tenemos por acá. Sabrosita, buenas tardes.
3: Hola, buenos días, HJ, o tardes más bien. Mis tres canciones son para Rubén Blades. Decisiones, Amor y Control, y Ya No Regreso Contigo. Por favor, HJ.
0: Un abrazo fuerte para ti, mi querida Lupita. Es Roberto Blades. Y Lupita se fue por Rubén Blades. Un abrazo. Ahora vengo a regalar boletitos pendientes porque hay que llamar a la multilínea cliente. Así que pendientes. Ahorita les vengo a decir cómo va a ser la vuelta. Tengo boletos para Roberto Blades y Maelo Ruiz, precisamente, para que se vayan a disfrutar. A ver quién es el que va a ganar el día de hoy. Me voy con Tito Rojas. Quiero.

Hola, ¿qué tal, parcero? Buenas tardes. Yo ya encendí la nueva sabrosita 590 AM. Y pues vamos a irnos por Roberto Blades.

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0: Parcerito, mi parcerito, buenas tardes. Votamos por Roberto Blades. Y aunque sé que te va a doler, pero para nosotros es mejor Roberto Blades con lágrimas. Ya no regreso contigo.
1: Continuamos con Oscar Rizzo y su conjunto barroco. Caballo viejo murió.

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1: Continuamos avanzando. Aquí está Orquesta La Excelencia.

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0: Llegamos a las 2 de la tarde, 34 minutos, 2 de la tarde, 34 minutos, disfrutando, gozando, metiéndole como debe de ser. Claro que sí, claro que sí. Oiga, de una vez, le digo que Sabrosita 590, 1410 AM está para todos ustedes, disfrutando, gozando, metiéndole como debe de ser a todos ustedes. Claro que sí. 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Así que tengo oyente en línea, vamos a ver quién anda por acá. Sabrosita, buenas tardes. Sabrosita, buenas tardes. No, se nos fue. A ver si el pupi nos habilita las dos multilíneas calientes de una vez. A ver, está entrando llamadita, vamos a escucharlo. Sabrosita, buenas tardes.
1: Yo ya encendí la nueva Sabrosita 590 AM.
0: ¡Eso! Oiga, ¿con quién tengo el gusto de hablar?
1: Tu adorada Eli.
0: Hola, Eli, ¿cómo estás? ¿Bien o no?
1: Yo guapísima. Pero tú me la matas, tú estás más guapo.
0: Muchas gracias, mi amor. Me sonroja, déjeme decirle que ganó. Oiga, mi amor, ¿desde dónde nos estás sintonizando?
1: Desde la Narvarte Poniente, de ¿sí? Juárez, el territorio más caliente de la Ciudad de México.
0: Territorio más caliente de la Ciudad de México, mi querida. Un abrazo fuerte, mi amor. ¿Qué anda haciendo hasta ahora?
1: Pues oye, que tengo como media hora esperando pegarle al millón de arroz. Pero yo dije, no, con HJ me tengo que ganar los boletos. Con HJ y estoy con el hambre, bueno, la panza pegada.
0: Aquí fue, mi amor, tranquila, usted no se me preocupe que ya tiene sus boletos asegurados.
1: ¿Oye? Okay, mi vida, cuídate mucho, que tengas excelente día.
0: Claro que sí, no me vaya a colgar porque necesito darle una información, ¿oye? No me vaya a colgar.
1: No, corazón, acá te espero.
0: Bueno, claro que sí. Yo continúo con el ganador del salsero de la semana, aquí está Maelo Ruiz, y este gran tema. Hoy un tema para dedicarle a esas amigas que uno siempre ha estado ahí al pie del cañón, pero que nunca se atreve a decir nada. Bueno, aquí está, amiga, Maelo Ruiz.

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1: Continuamos avanzando con Orquesta Mareo. Aquí está Tumba y Tambor.

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1: Llegamos a las 2 de la tarde, 53 minutos. Muchas gracias a todos ustedes. Recuerden que soy HJ y los acompaño hasta este punto y hora aquí en Zona Salsa para seguir disfrutando, para seguir gozando, para seguir metiéndole como debe de ser con todos ustedes. Ahí estábamos escuchando el salsero de la semana, el que ganó el mano a mano. También el gran Maelo Ruiz, que lo vamos a tener por ahí el 10 y 11 de septiembre. Por ahí andando en las calles de la Ciudad de México disfrutando con todos ustedes. Me voy, pero antes déjenme por acá saludar a varios que me están diciendo presente. Por acá un recuerdo y nos mandan Miguel Ángel Sánchez, saludito, nos manda una foto de donde estaba NRM Comunicaciones, pero por allá en Insurgentes, vea cómo estaba. Oiga, yo no la había visto así, parce, era como una grabadora, ¿sí o no? Ave María, claro que sí. Parce, excelente tarde, solicito la canción de Corazón Guerrero de A William Colón, por favor, saludos, Padre Santo, un abrazo fuerte ahí para el parcero, gracias por estar en sintonía. Saluditos por acá, nos dicen, ¿cómo me puedo ganar los boletos para escuchar solamente Amiga de Maelo Ruiz? Un abrazo, mi amor, pendientes, que ahora mis compañeros vienen con más descarga musical y vienen con más, mucho más. Hola, caleñito, tarde pero sin sueño, yo ya encendí la nueva Sabrosita 590, amo la estación desde hace 31 años, soy Vicky desde Cuautitlán, México. Mi querida Vicky, nos manda una foto. Oiga, con ese estéreo, mi querida Vicky, enciende toda la cuadra, todo el barrio, toda la comuna, toda la alcaldía, claro que todo el municipio, claro que sí. Oiga, saluditos a todos ustedes, yo ya me voy despidiendo, por acá ya está Miguel Gutiérrez, el lobo, chancleteándome para que le suelte el amarradero, dice. No se pierdan el show del lobo, que a continuación viene con toda su fauna y trae un invitado especial, a Cachito, dice que viene con Cachito como invitado especial. Muchísimas gracias al viejo Pupi Villavicencio, que está en los controles metiendo mano para que todo salga melo caramelo. Soy HJ, con mucho gusto, con mucha salsa, con mucho sabor para todos ustedes, así que ya me voy. Aquí está la delicia del día, Jimmy Bosch con El Embajador. Les mando un fuerte abrazo, rompecostillas, un beso con sabor a dulce de guayaba, y recuerde siempre que aquí en Sabrosita se les quiere de gratis. Chao, chao.

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2: Que no te digan, que no te cuenten que la luna es de queso. Niñas.
3: Buenas tardes, lobito.
2: Buenas tardes, chispita. Estamos arrancando el show del lobo Gilberto Santa Rosa. Impaciencia.

0: Sí, señor. Y muy sabroso.
1: Ay, hasta miedo me dio.
0: Qué miedo, ¿verdad? Qué horror. Y luego le da sopor y bochorno, le da vergüenza a Chicho. Amigas, amigos, sean ustedes bienvenidos al show del Lobo. Son las 3 de la tarde con 9 minutos, casi 10. Mauricio Villavicencio en los controles técnicos. La coordinación corre a cargo del joven Alex Roa.
1: ¡Ay, papacito!
0: Aguas, porque lo están sintonizando ahorita, cuidado. Hoy tenemos para ti la mejor programación musical de la radio en México y en el mundo de habla hispana, la mejor sin dudarlo, y te retamos, te conminamos, te exhortamos a que lo compruebes, ¿de acuerdo? Somos la nueva Sabrosita 590 AM, préndela, ¿eh? Sí, sí, sí, no, no, pero no con fuego, dale vuelta ahí donde hace clic, exactamente. Bueno, bueno, se lucen ustedes, niñas, ¿eh? Perfecto, mi tío, ¿cómo llegó? Llegó perfecto, pero déjenme decirles que antes les cantaré, como siempre, los teléfonos, el sitio, el WhatsApp, o sea, con un solo número tenemos multilínea, 5551663109. La página fácil, sabrositadigital.mx.
2: Estaba platicando con mi amigo Ladislao.
0: ¿Qué dijo Ladislao? Ay, viene a correr el cafecito. 5555-06-4056 es nuestro WhatsApp. 5555-06-4056, ¿de acuerdo? Mi tío, ¿cómo llegó mi tío? Rápidamente les hago una crónica. Llegó sonriente, antecedido por un rumor creciente, y a su derecha lo acompañaba Ramón, que no renuncia a su vocación de ser galán.
3: ¿Cómo dijo?
0: Que es usted un galán irremediable. Por el lado izquierdo llegó sonriente, feliz, Felizardo, porque es feliz a ultranza.
4: ¿Quién creen que llegó?
0: Atrás de estos personajes llegó un niño que obedece al nombre de Juanito Bodoque, un niño precoz.
5: ¡Simón!
0: Simón, Simón, fue la primera palabra que aprendió cuando llegó de acá, de la costa oeste de África. Sí, como no, luego les platicaré la historia completa. Al lado de Juanito Bodoque está Cocolizo. Cocolizo, que está feliz y carcajeante, porque ya le trajeron su biberón gigante. Un grito jubiloso para que la gente sepa que Cocolizo está feliz. Eso, muy bien. Atrás deberían estar Ramona y Chispita, pero bajaron precipitadamente y anticipadamente para ir a ver el menú. Siempre me hacen eso yo. Rompan filas y ya no hay filas que romper. Qué bárbaras son, de veras, barbaritas. Perfecto. Bueno, y luego entraron Concha y Chicho, que nos esperan siempre en el estacionamiento y nos acompañan hasta la puerta de entrada. Perfecto, estamos listos,
5: Concha,
0: felices,
5: Concha,
0: contentos, preparados para continuar con el show del Lobo. El Sabrosita, señora, por favor, ¿dónde más? Cañaveral presentando a Jenny and the Mexicats. Tiene espinas el rosal, éxito original de Cañaveral, tú lo sabes y aquí lo confirmas.

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19: El medley de boleros, el medley de boleros de Omar Alfano. Ah, pero tenemos complacencia.
1: La complacencia para este día será para los que nos llamen del Gabacho, de Canadá, de cualquier parte del mundo, China, Reykjavik, Camagüey, no importa, 5551-663109, ¿de acuerdo? Omar Alfano.

0: Omar Alfano.
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0: ¿Qué me faltó decir? Pueblos circunvecinos. Ah, bueno. Delaware, Tumbuctú, Camagüey, China, Reykjavik y pueblos circunvecinos. Ah, de Delaware, ¿quién nos llama? José, lo tenemos en la línea. Bueno, Carmona.
3: Sí, Lobito, aquí andamos.
0: ¿Cómo te llamas, José?
3: José, Simón, del meritito Tenancingo, Estado de México.
0: Ah, de Tenancingo,
4: ay,
0: Pepe.
4: Ay, miedo me dio.
3: Ay, el Simón, Chicho, allá se dan los hombres.
0: Allá se dan los hombres, Chicho. Ah, que te guste.
4: Ay,
0: que te guste. Que le gustaría ir, dice. Oye, ¿tú a qué te dedicas allá en Delaware, en Wilmington? ¿Estás?
3: Correcto, Lobito, pintor de brocha gorda, hermano.
0: Ah, perfecto. Bueno, lo importante es que no falte chamba para no perder el ritmo, ¿no?
3: Eso sí.
0: Wilmington, ¿es grande Wilmington?
3: No, es el estado más pequeño de Estados Unidos.
0: Pero el estado es Delaware.
3: Sí, correcto. La ciudad no es muy grande, pero sí, es algo.
0: ¿Algo? ¿Es la capital o es que la más importante ciudad?
3: La capital es Dover.
0: Ah, ya. Pero es más chico, Dover o como.
3: No, Dover es más grande que Wilmington.
0: ¿Qué canción te vamos a poner, querido amigo José, pintor de brocha gorda a mucha honra, de Tenancingo, Estado de México?
3: Mi desengaño con Roberto Roena, brother.
0: Ah, con el increíble Roberto Roena. ¿Dedicada para quién, Pepe?
3: Para toda la raza de Tenancingo y para ti, Lobito.
0: Ah, muchas gracias, José. Pues llama cuando quieras, estamos a tus órdenes, amigo.
3: Ya está, carnal.
0: Aquí cuídate está.
3: Y un abrazo.
0: Igualmente para ti, para tu gente. Roberto Roena, Mi Desengaño. Delaware, USA. Es el estado más pequeño de la Unión Americana. Desde allá nos llama José Carmona de Tenancingo. Y pueblos circunvecinos. Se oye bonito. Muy original, sobre todo.
5: ¿Vas a querer?
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Oscar de León, a continuación, qué bueno baila usted. Es que bien baila usted en nuestro castellano, ¿verdad? 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

0: Son las 3 de la tarde con 43 minutos en la capital mexicana, 3:43 marca nuestro reloj digital. Y me da mucho gusto decirte que nos está oyendo cada vez más gente. La nueva Sabrosita 590 está rindiendo su propósito y estamos muy contentos, cada día más y más. Buenas tardes, Lobito, pidiendo de favor si me puedes complacer con Mariposita, con Grupo Saya para ti. Saludos de Andy Chico de Cuautitlán, Izcalli. Andy, muchas gracias, es de nuestros clientes cotidianos. Andy nos pide canciones, nos sugiere, en fin, siempre está activo. Buenas tardes, don Miguel Gutiérrez, aquí presente. Saludos de Naucalpan de Juárez, Felipe Lara. Ah, a propósito, Felipe Lara, muchas gracias, Felipe. A propósito de Felipe Ramírez, quedé de hablarle ayer y ya no le hablé. Me llamó y estaba yo contestándole a mi jefa. Y no, no fue posible, pero te tengo presente, mi querido Felipe Ramírez, de Santa Cruz, Atizapán, tierra bendita de Dios, donde se acuesta uno solo y amanecen juntos dos. Yo no sé por qué, en realidad. Buenas tardes, Lobito. Yo ya encendí Sabrosita 590. Saludos para el Panchis. El Panchis Toluquita la Bella. El Panchis, ¿qué anda haciendo en Toluca? El Panchis creo que es de acá, de Atizapán, ¿no? Muy, pero muy buenas tardes al maestro Miguel Gutiérrez Lobo, deseando tenga un excelente fin de semana, principalmente lleno de salud y mucha energía. Son los deseos de su amigo Quique de Azcapotzalco. Señor Miguel Lobito, entre paréntesis, ¿me podría complacer con una canción? Se llama Mi Desengaño, de Roberto Roena. Ya lo acabamos de hacer, pero quise consignarlo porque les propongo, siempre les prometo que voy a leerlos completos. Mil gracias, señor Miguel. Dios lo proteja siempre, igualmente a ti, y ya en sintonía con la nueva Sabrosita 590. Acá dice, buenas tardes, maestro Miguel Lobo. Aquí su amigo y servidor Gerardo Torres, reportándome y sintonizando Sabrosita 590. Es nuestro amigo el DJ, ¿verdad? Perfecto, con mucho gusto. Bueno, vámonos con lo más nuevo. ¿A quién tenemos? Ya nadie, ¿verdad? Una más, buenas tardes, mi apreciado Lobo. Un saludo para mi hermano Oscar, que se encuentra trabajando allá en la Colonia del Valle, en la Benito Juárez, Alcaldía, de parte de su carnaval, el Güero de Huejotzingo, Puebla. Gracias, Lobo, y que tengan un excelente viernes todos los que conforman la estación La Sabrosita. Aquí está lo más nuevo de nuestra programación musical.
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0: ¿Qué pasó? Se llama el tema. 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
1: Charly Cardona presentando Herencia de Timbiquí. Sabrás, sabrás. Futuro de saber, sabrás.

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1: Pillo buena gente. ¿Habrá pillos buena gente? Seguramente los hay. Andy Montañez interpreta Sabrosita, el show de Lobo.

caen de pie. ¿Se han dado cuenta que los gatos caen de pie? A ver, los que tienen gato en casa seguramente han visto esto. El gato se sube a un mueble, se resbala y casi siempre termina cayendo de pie. ¿Será suerte? La respuesta es Nel Pastel. Los gatos tienen un reflejo extraordinario llamado reflejo de enderezamiento.

0: Desde donde caigan puede ser una caída muy alta y provocarles incluso la muerte. Espero que nunca suceda esto. También necesitan que los cuidemos, que los cuidemos, que los atendamos y que los hagamos felices. Las mascotas son para hacerlas felices. Vámonos, Mauricio, continuamos.
1: Esta canción,
0: Orquesta Bambú, la tengo que olvidar.

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1: Un saludo para Flash Gordon. ¿Quién es Flash Gordon? El gran combo de Puerto Rico con Andy Montañez, Vagabundo. Iniciamos la segunda hora del show del Lobo.

0: 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Él es Miguel Gutiérrez de Lobo.
1: La Sonora Dinamita. Ah, pues ya decía yo que no se parece en nada, ¿verdad? Sí, Horacio, espérame tantito, Horacio. Es Porfi, ¿verdad? Perfecto. Estamos en Sabrosita 590, la más caliente, la nueva Sabrosita 590. Excelente tarde, señor Miguel. Excelente tarde, señor Miguel Gutiérrez. Siempre es un placer saludarlo. Qué bueno que ya se escucha bien la estación de radio Sabrosita. Ricardo Sotres. Gracias, Ricardo. A ver, buenas tardes, Lobito. Yo ya encendí la nueva Sabrosita 590 AM. Me complace con Tiquitín. ¿Cómo no? Para mi esposa Romina, de parte de Emanuel, desde Nexquipayac, Estado de México. Gracias. Con mucho gusto. Buenas tardes. Quisiera que me complacieras. A ver, espero estés teniendo un excelente día, dice antes. Quisiera que me complacieras con la canción de La Rebelión de Joe Arroyo. No le pegue a la negra. Para María Luisa Hernández Guerrero, desde Nesa Salsa, de parte de Alfredo Ramírez. Excelente día. Igualmente, Alfredo, eres muy amable. Buenas tardes, don Lobo. Saludos al Padre Santo en Puerto Vallarta, de parte de Raymond Reyes. ¿Se puede la canción de mi abuelo, por favor? Mándele un saludo a Pedro, el Padre Santo, por favor. Padre Santo en la costa, pues, hermano. Buenas tardes, Lobito, excelente día, viernes. Familia Toledano, Colonia Tlacomulco, señora Carmen Vargas, Ciudad Neza. La canción de Gente de Cabaret con Rudy Victorino. Saludos al taller de grúas Chucho. Escuchamos en mi grabadora viejita. Ay, su consola viejita. Me llamo Horacio, ¿cómo no, Lacho? Con mucho gusto. Vámonos con más, estamos en el show de Lobo. La Sonora Dinamita, ahora sí, Horacio, gracias por esperarme. Valencia. No pasa nada, se llama el tema. Y dice...

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0: Perfecto, perfecto. Estamos en territorio de complacencia. Recuerden que hoy es para el extranjero. Casi siempre decimos para el gabacho, al otro lado del río Bravo. Porque luego decimos al otro lado del charco. Originalmente este dicho es para cuando iban los mexicanos o los nativos, la gente de acá, de este continente América, a Europa. Y el charco era pues una forma de decirle coloquialmente al océano Atlántico, que no es ningún charco, por supuesto. Pero bueno, se vale. Entonces, ya decíamos que podría ser desde cualquier parte del mundo, desde Tumbuctú, que es la ciudad más poblada, por cierto. Daniel desde Bogotá, Colombia, anda por estas tierras mexicanas y nos cuenta que aunque está lejos de casa, hay canciones que lo hacen sentir como si estuviera de vuelta en su querida colonia con su linda familia. Pero por eso hoy nos pide una de estas salsas que no necesitan presentación. La Rebelión, que yo les decía que es la misma, No Le Pegue a la Negra con Joe Arroyo. Daniel, desde México hasta Colombia, y va para ti el tema. Qué oportuno, y te agradecemos que te pongas en contacto desde cualquier parte del mundo, amigo. Estamos para servirte. La Rebelión, Joe Arroyo, en La Más Caliente.
1: Dale, mi mano, un pedacito de la historia negra, de la historia nuestra, caballero. Y dice así.

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1: El gran Willy Colón en la programación de la nueva Sabrosita 590, cueste lo que cueste. 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

0: Los libros. Los libros tienen una historia muy corta realmente. La imprenta se inventó en 1450 y es uno de los referentes del final de la Edad Media. A partir de ahí vendría el Renacimiento, una cascada de conocimientos, de inventos, de descubrimientos, en fin. Pero un libro puede guardar olores de años, de décadas, de siglos. Los libros nuevos tienen un olor característico. Les quiero hacer una confesión. Hay personas que antes de leer un libro nuevo, lo primero que hacen es abrirlo y oler sus páginas. A ver a qué huelen. Es curioso, ¿no? Pues es la curiosidad natural de los seres sapientes. Es un aroma muy especial. Para algunos significa el inicio de una nueva historia. Es emocionante conocer, meterse en la vida, metichemente en la vida de los demás. Para otros, recuerda la época de la escuela cuando estrenábamos libros y cuadernos, era emocionante. Y aunque hoy muchas personas leen en tabletas o en el celular o en la pantalla del laptop, un libro de papel sigue teniendo algo que lo hace único. No solo por lo que cuenta, también lo puede contar en la pantalla, no pasa nada, también por todo lo que nos hace sentir. Cuéntenme ustedes a mí, ¿todavía prefieren un libro de papel o ya se acostumbraron a leer en formato digital? Cuéntenmelo al 5555-06-4056 para hacer conversación, ¿de acuerdo? 5555-06-4056, sabroso Watts de la nueva Sabrosita 590 AM. Aquí tenemos lo más nuevo de nuestra programación.
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0: 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Lo más nuevo para ti.

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Una gran figura mundial, Luis Enrique, el príncipe de la salsa. Sí, sí, cómo no. Tú no le amas, le temes, se llama la canción. Managua, Nicaragua.

Las 4:50, 5:50 en la capital. Estamos en Sabrosita, la nueva Sabrosita 590. Buenas tardes, Lobito. Saludos para mi mamá, Clara Gutiérrez. Qué bonito apellido, Clarita. ¿Cómo está, Clarita? Buenas tardes, Lobito. Excelente viernes. Dedícale una canción a mi novia y compañera de mi vida, Silvia Espinosa Ramírez de Sánchez. Mi reina preciosa. Muy bien, muy bien. Qué bonito. Yo siento bonito que los varones seamos cariñosos y tiernos con nuestra pareja. Ella te escucha allá en Portland, Oregon, en Estados Unidos. Es la costa oeste de los Estados Unidos. Y yo acá en el Estado de México. Bendiciones para ti y todo tu equipo de trabajo, dice nuestro amigo Nito Sánchez. Siempre estaremos en la nueva Sabrosita 590 AM. Oye, oye, pasa la voz. Que algo bien sabroso está pasando aquí en el 590 de tu AM. Así es, prepárate porque venimos con más salsa, con más promociones, con más secciones para acompañar tu día y, por supuesto, con mucho más sabor. Ya lo sabes, mi hermano, pasa la voz, algo sabroso está pasando en el 590 de AM. Sabrosita, ven y compruébalo. Vámonos, seguimos contigo a través de la más caliente. Faltan 8 minutos para que sean las 5. Richie Ray y Bobby Cruz, la bailarina, como la de la cajita. Exactamente. Gózalo.

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1: Estamos ya arribando a la tercera hora, la última del show de Lobo, son las 5:02. ¿A qué te supo? Víctor Manuel.

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1: Sí, Chispita, efectivamente, preciosa. Es el Relax, el espacio de reflexión que nos permitimos cada tarde. Ciertamente breve el espacio, pero a menudo contundente. Hay cosas que hacemos todos los días y que, precisamente por hacerlas tanto, dejamos de sorprendernos. Despertamos y podemos ver el amanecer. Abrimos una llave y tenemos agua calentita. Tomamos un teléfono y podemos hablar con alguien que está a kilómetros, miles de kilómetros de distancia quizá. Nos acostumbramos tanto a esas cosas que dejamos de preguntarnos qué tan extraordinarias son. Hace apenas unos cuantos años, hablar con alguien al otro lado del mundo era algo que parecía imposible, tardado, difícil, caro. Hoy lo hacemos con un mínimo esfuerzo, con un toque sutil en una pequeña pantalla. Tal vez el problema no es que la vida haya dejado de ser sorprendente. Tal vez somos nosotros los que dejamos de mirar con asombro. Porque lo cotidiano también puede ser extraordinario, claro. Es cotidiano, pero puede ser extraordinario. A veces no necesitamos que ocurra algo enorme para sentir que la vida es maravillosa. Quizá basta con detenernos un momento y darnos cuenta de todo lo increíble que ya está ocurriendo frente a nosotros.

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Así está el conjunto Imagen. Me quieres dominar. Ah, pero tendremos complacencia. Tendremos complacencia. Marca ahora, es el momento. Es para Estados Unidos, cualquier lugar del extranjero. Te complacemos. 55 55. Bueno, 55 51 66 31 09.

0: Estamos en territorio de complacencia. ¿A quién tenemos en la línea, por cierto? Bueno. Hola.
1: Un fiel seguidor desde no sé cuánto, pero nunca había llamado. Es mi primera vez.
0: Ah, pues es debutante.
1: Sí, señor. Soy primerizo.
0: Primerizo. ¿Cómo se llama usted?
1: Manuel Roldán, alias El Barato. Para usted, señor Lobito.
0: El Barato.
1: Sí,
0: pero no es engañoso, porque luego lo barato sale caro.
2: ¡Ay, hombre!
0: Chicho está...
1: ¡Ay, rico!
0: Está emocionado, Chicho. No,
1: ay, Chicho, ese es... Muy buena gente, Chicho. Todos, sí. Un saludo para ustedes. Todos los de su programación. Pues nos hacen la tarde. Yo escuchándonos lejos, pero... Acordándonos del barrio.
0: ¿De dónde nos llamas?
1: De aquí de la ciudad San Mateo, de la ciudad San Francisco, California.
0: San Francisco, California, en el norte del estado.
1: Sí, señor.
0: Oiga, ¿y qué canción le vamos a poner, mi querido Barato?
1: Mire, Burbujas de Amor para mi esposa Araceli Sandoval.
0: ¿Qué
3: Un
0: canción?
3: Saludo a todos los de Gabacho.
0: Ah, muy bien.
1: Ay.
0: ¿Cómo se llama tu esposa?
1: Araceli Sandoval Jiménez.
0: Perfecto. Es una canción muy romántica.
1: Sí, Lobito. Y pues también para todos los del pueblo de San Juan, Ixtayopan, Tláhuac, Alcaldía Tláhuac, que allá es tu merced.
0: Ah, perfecto. San Juan, Ixtayopan.
1: Sí, señor. 100% sabrosito.
0: 100% sabrosito.
3: Es un pueblo horroroso.
0: No, hombre, está muy bonito.
1: O sea.
0: No. Y luego estando
1: son bonitos y horrorosos.
0: hay de todo.
1: Chispita, usted nos niegue la cruz de su parroquia.
0: No, verdad, que nadie se avergüence. Vivan los pueblos originarios.
1: Exactamente, arriba los pueblos, que pues por ellos estamos muchos acá y otros allá.
0: Sí, son circunstancias diferentes, pero todos añoramos la tierra.
1: Exactamente, y pues también un saludote muy fuerte para mis hijos, Raquel, Marisol y Jorge.
0: Ándele pues, la que sea la primera vez, pero no la última, llámanos.
1: Exacto, no, yo te escucho todas las tardes, estoy trabajando ahorita, trabajo en una empresa de basura.
0: Ajá, perfecto.
1: Yo soy llantero y pues aquí siempre escucho después de las 2 de la tarde que empiezo a trabajar en la basura.
0: Perfecto, ya está. Ya está, porque se nos va el tiempo. Burbujas de amor, Juan Luis Guerra. Un abrazo.
1: Bendiciones para ti, Lobito.
0: Gracias, Manuel. Que te vaya bien. 1900.

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3: Esto es una delicia, se llama El Faisán con Johnny Pacheco. Saludos para El Venenoso y para El Peligroso de Cuautitlán Izcalli, puro ponzoñoso. Alejandra Gómez González en Naucalpan, gracias por reportarte. Es el show del Lobo.

0: 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Necesito una llamada telefónica. El radioescucha tiene que decir la frase que me interrumpa, que faltando a cualquier regla de, pues sencillamente de educación, me interrumpa sobre lo que yo estoy diciendo. Me llame al 55-5166-3109 y hable yo como esté hablando de lo que esté diciendo. Él pronuncie, ella pronuncie, con grito, ¿eh? Yo ya encendí la 590M. Yo ya encendí la 590M. ¿A quién tenemos en la línea? ¿Ya tenemos algún concursante?
1: Ya sintonicé la 590M, sabrosita.
0: Ay, pero no.
1: Ya sintonicé la sabrosita 590M.
0: Sí, lo que pasa es que era encendí. Encendí, no sintonicé. Yo ya encendí la 590M. ¿A quién tengo en la otra línea? Yo ya encendí la 590M. Yo ya. ¿A quién tenemos en la otra? Hola, es 55-5166-3109. Quien sea debe entrar como una tromba, insolente, loca, orate, desequilibrada, impetuosa, una manera inadecuada, pero se trata de, estamos jugando, dígame, no le escucho. A ver, ¿a quién tenemos en la línea? Ya está listo, lista para concursar. ¿Cómo estuvo?
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0: Todo está bien. Nomás que, bueno, lo dijo cuando menos lo dijo ligadamente. Faltaba un poquito más de galleta. A ver, vamos a ver. Yo ya encendí la 590M. Viene.
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0: Perfecto, ya te estamos despertando. No vayas a colgar, te vamos a dar un boleto doble para que vayas antes a recogerlo. Va a ser el martes y el miércoles. Maelo Ruiz y Roberto Blades. Felicidades. Vámonos con lo más nuevo de nuestra programación musical. Lo más nuevo para ti, 20 para las 6.
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0: bien, se va el tiempo volando. Tenemos una cita para el próximo lunes. Feliz fin de semana. Gracias por su preferencia. Seguimos creciendo juntos. No sé hasta dónde vayamos a llegar. El cielo es nuestro límite. Y el cielo tiene muchas opciones. Sí, de las que te imagines. Se va a ir usted al cielo, señor Gutiérrez. Pues gracias, pero espero que no sea muy pronto. ¿Verdad? Bueno, pues a nombre de todo el equipo, gracias. Mauricio Villavicencio en los controles técnicos. La asistencia de Alex Roa. Muchas gracias, Alex. Yo soy Miguel Gutiérrez, el Lobo, campeón de Sonora y parte de La Baja. Oigan ustedes, mi tío Cleto ya está ansioso. Ah, es que tiene una cita. Tiene una cita con unos
1: ¿Cuchadiche?
0: Que los que fueron a la escuela con usted. En la escuela esta, donde asistieron en Oaxaca. Y acá por Jalisco también. Bueno, pues todos ellos están muy orgullosos del tío. Oigan, ya viene acercándose, acá está muy elegante Ramón para flanquear a mi tío Cleto. Ramón, que no renuncia a su vocación de ser galán, ya está ejerciendo.
2: ¿Cómo dijo?
0: Ramón, que ando buscando yo a Ramón, dije, ¿dónde quedó? Ahí está Ramón, ya no más que andaba buscándose el micrófono para escucharse. Perfecto, Ramón, muchas gracias. Por el lado izquierdo, con idéntico propósito, Felizardo, que es feliz a ultranza.
3: ¿Quién creen que llegó?
0: Llegó del mero barrio. Oigan ustedes, atrás de ellos está un chiquillo precoz que obedece al nombre de Juanito.
4: ¡Adiós!
0: Bodoque. Ahí junto
4: ¡Vámonos
0: a
4: ya!
0: ¡Vámonos ya! Ahí junto a él está un niño cachetudo, panzudo y comilón. Que anda... ¡Ay, pero qué pasó! ¿Qué pasó? ¡Ah, es que se retrasó Chicho! No, no, no, no llore, mi niño. No llore, mi cachete es de gato bodeguero. No llore. Ya ahí viene Chicho, ya, luego, ya traen
4: su. Cocolizo me cae gordo.
0: ¿Qué?
4: Chillón.
0: Es que es bebé, los niños bebés. Los bebés son llorones. Lloran, duermen y comen nada más todo lo que hacen. Ay, se enojan. Sí, yo estoy de acuerdo con usted, pero no les diga tan feo al aire. No, no, no. Yo sé que vayan mucho a... No, no, no, Cocolizo. No sea usted manchado. Bueno, pues atrás deberían estar Chispita y Ramona, pero se adelantaron. Van... Más bien no se han unido a la alegre tropa. Andan viendo lo de su Itacate. Ya, niña, si no, no nos vamos juntos. Ah, ya está contento porque ya le dieron su biberón gigante. Grito, grito, jubiloso. Ay, ay, ay, ay, ay. Muy bien. Oigan ustedes, niñas, ¿dónde andan las niñas? Qué bárbaras son, de veras. Bueno, no se van a despedir. Ya vienen llegando.
4: Nos vemos el lunes, que se lo pasen muy sabroso.
0: Muy sabroso. Y Chispita, ¿dónde anda ahí? Está también acomodando lo de sus...
4: ¡Adiós!
0: Tienen espejo. Ahí se ven, dice. Sí, cómo no. Ya están Chicho y Concha aquí. Señoras y señores, yo soy Miguel Gutiérrez, el Lobo, campeón de Sonora y parte de La Baja. Y como dicen en Tijuana...
5: ¡Ay, me lastimas, Lobo! ¡Ay!
0: No, así dicen los de tu cofradía, Chicho. ¡Ay, ay! ¿Pero qué te pasó? No, nosotros somos machos, nosotros decimos... ¡Ay, los guachamos tu morro ese! Los dejo con el grupo Nietzsche.